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3: Gracias por continuar escuchando Amor 93.1, solo música romántica. Yo soy Carlos Piña, gracias a ti que me estás escuchando también en tu celular por la app de iHeartRadio. Gracias a ti que me estás escuchando en el transporte público, que estás aún en la oficina, que me escuchas en casita, donde quiera que te encuentres, muchísimas gracias. Te doy la bienvenida a esta hora, que estaremos juntos también a través de mis redes sociales, recordándote que en Facebook me puedes seguir y participar con tus comentarios buscándome como Carlos Piña en Amor. Y te doy la bienvenida esta tarde de miércoles a Amor 93.1.
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3: Por supuesto, iniciamos juntos escuchando a Chayanne con Y tú te vas por la app de iHeartRadio. Bienvenidos.

Lo que acabamos de escuchar estuvo a cargo de Rocío Dúrcal y se llamó Tarde. La escuchaste aquí en Amor 93.1, solo música romántica, y también por la app de iHeartRadio. Muchísimas gracias, amigos y mis enamoradas, por estarse reportando esta tarde ya de miércoles. Rapidísimo se nos está yendo la semana. Quiero mandar saludos muy especiales para Rodolfo Vázquez, que anda trabajando en su taxi de plataforma. Y pues muchísimas gracias por estarnos escuchando todo el día. Me consta que escucha Amor todo el día, así que muchísimas gracias a Rodolfo Vázquez, que hace unos minutos me tocó pues también por ahí saludarle. Y bueno, hoy, amigos, les estoy preguntando, ¿ustedes han sentido que sus emociones los controlan? Bueno, déjame decirte que hay emociones negativas que nos llevan al sufrimiento, como pueden ser, por ejemplo, la ira, el enojo, el orgullo. Son emociones negativas, pero ¿tú sabes cómo controlar tu temperamento, como cuando te gana el enojo o la ira? ¿Cómo te has sentido cuando te gana, cuando pierdes el control? Muchas veces, pues, si nos ponemos a pensar, nos enfurece, por ejemplo, que haya mucho tráfico. Hay veces también que se nos puede subir hasta la presión cuando tu hijo se niega a ayudar en la casa. Y la ira, el enojo, amigos, es una emoción normal. Incluso sentirla puede ser saludable, pero es importante trabajar con ella para saber manejarla de manera positiva, porque la ira descontrolada puede dañar nuestra salud y también nuestras relaciones sociales. Si eres de los que enojados se ponen a decir cosas de las cuales luego se arrepienten, pues es importante que te tranquilices, que respires, que tomes un poco de aire y que te calmes. Piensa antes de hablar cuando estés enojado o enojada, porque es más fácil que en ese momento, cuando estás vulnerable ante el enojo, pues digas algo de lo que luego te vas a arrepentir. Así que mejor tranquilo y tómate unos minutos para ordenar tus pensamientos antes de decir algo. Esto también permite que las otras personas que están involucradas en esa situación hagan lo mismo. Así que cuando estés a punto de perder el control, tranquilízate. Y vamos a continuar, amigos, esta tarde escuchando a Cristian Nodal, que nos trae esto junto a David Bisbal. Se llama Probablemente. Los vas a escuchar aquí en Amor 93.1, solo música romántica, y también por la app de iHeartRadio. Soy Carlos Piña, síguenos en Facebook, búscanos como Amor FM.

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Diana Banoni nos dice que está incapacitada para amar y la escuchaste aquí en Amor 93.1, solo música romántica. Yo soy Carlos Piña, te estoy acompañando hoy miércoles también en tu celular por la app de iHeartRadio. Y amigos, hoy estamos platicando de lo importante que es controlar nuestras emociones antes de que nuestras emociones nos controlen a nosotros. Pero si tú eres una persona a quien le cuesta trabajo controlar su temperamento, o si eres, como dicen por ahí, bien mecha corta, bueno, pues fíjate que cuando estés a punto de un arrebato de ira, cuando estés a punto de que se te vaya a perder el control y pierdas la cabeza, bueno, hay que recurrir al humor para ayudarte a enfrentar aquello que te hace enojar. Puedes, por ejemplo, tratar de suavizar la discusión y de esta manera tus pensamientos también van a tranquilizarse. Hazlo con una broma ligera, evitando, claro, el sarcasmo, porque si no, eso va a hacer que otras personas se enojen más o puedes herir los sentimientos de alguien más. Entonces, después de todo, recuerda que un contrapeso de la ira o un contrapeso del enojo es precisamente el perdón. Perdonar a alguien que te hizo enojar puede ayudarte a

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Acabamos de escuchar a Vilma Palma con Bye Bye, aquí en Amor 93.1, solo música romántica. Soy Carlos Piña, continúo contigo esta tarde de miércoles, acompañándote también en tu celular por la app de iHeartRadio. Y amigos, hoy les quiero compartir nuestra afirmación que dice de la siguiente manera: no puedo cambiar a otras personas. Acepto a los demás con su propia conciencia y siempre me enfoco en mí porque me acepto y me amo tal como soy. Esta afirmación la puedes encontrar publicada en mis redes sociales. En Facebook estoy como Carlos Piña en Amor. Y vamos a continuar, amigos, con la ley que nos trae el duelo aquí en Amor 93.1, solo música romántica.

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1: Gracias por continuar escuchando Amor 93.1, solo música romántica. Yo soy Carlos Piña, te doy la bienvenida a esta hora en la que también te voy a acompañar por la app de iHeartRadio. Amigos, mis enamoradas, hoy por ser miércoles tenemos duelo de canciones en la hora de Luis Miguel. Dos canciones de Luis Miguel van a competir, pero solamente una vamos a poder escuchar en el programa. Y el duelo de canciones de hoy está entre Hasta que vuelva contra Encadenados. ¿Cuál quieres escuchar? Vota por tu favorita en mis redes sociales. En Facebook estoy como Carlos Piña en Amor. Te doy la bienvenida a esta hora en la que también puedes enviarme tus dedicatorias en mis redes sociales. Iniciamos en Amor 93.1.
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1: Y también me escuchas por la app de iHeartRadio. Vamos a iniciar con Luis Miguel. Esto se llama Decídete. Bienvenidos.

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Lo que acabamos de escuchar estuvo a cargo de Luis Miguel y se llama Perdóname. Lo escuchaste aquí en Amor 93.1, solo música romántica, y también por la app de iHeartRadio. Yo soy Carlos Piña, muchísimas gracias amigos y mis enamoradas por acompañarme hoy miércoles en esta hora en la que disfrutamos la música del sol, pero además también pueden aprovechar para enviarme sus mensajes de amor, así que hay que agarrar inspiración para que me envíen poemas, felicitaciones, palabras bonitas, lo que le quieran dedicar a esa persona especial. Así que vamos a aprovechar para enviar saludos vamos a ver a quién me está acompañando por acá. Alfonso Ibáñez dice: calurosas tardes, Carlos, un saludo para Oscar el psicotrópico, que ya tiene 3 días sin bañarse porque no hay agua en la colonia Haciendas del Valle. Saludos, Alfonso Ibáñez. Pues muchas gracias, Alfonso, por estarme escuchando, y saludos al psicotrópico, a Oscar. También, amigos, tengo por acá saludos para Eva Rodríguez, que me acompaña escuchándome desde Georgia, en Estados Unidos. Saludos también para Liliana, que me dice: Carlos, ya tengo mi voto para el duelo de canciones y es por Hasta que Vuelvas. Pues ahí está, un voto por Hasta que Vuelvas. Recuerden que nuestro duelo de hoy, amigos, está con... entre Hasta que Vuelvas contra Encadenados, para que voten por su favorita. También tengo saludos para Margarita Pérez, para Robert, que me escucha en la Ciudad de México. Saludos también para... tengo por acá un saludo, a ver, déjenme ver quién me lo mandó, porque no la tengo registrada. Es Liliana Agredano, es otra Lili también. Saludos para Marisol Luna, para Ana Lorena, para... Oscar Maldonado, que nos escucha por allá en Colima, y también para Gloriela Lazo. Muchísimas gracias por acompañarme. Tengo también por acá un mensaje de amor que dice: hola, buenas tardes, Carlos. ¿Me puedes ayudar a mandarle saludos a mi hija Valentina Jauregui Santillán, que está ingresando a su primer semestre de preparatoria y estoy muy orgullosa de su esfuerzo, de parte de su mamá Isabel Santillán, y dile que la amo, por favor? Claro que sí, con mucho gusto. También por acá tengo este mensaje que dice: hola, Carlos, ¿cómo estás? ¿Crees que puedas poner la canción de Amorcito Corazón de Luis Miguel? No la había escuchado y creo que aquí en la hora tampoco la habíamos puesto, pero sí, sí la tengo. A ver, ahorita la vamos a poner. Y dice: va dedicada, por favor, para Rolando Casillas. Quiero que sepa que lo amo muchísimo y dile que estoy muy feliz de haber compartido con él estos días maravillosos en Mazamitla. Ese viaje de los dos lo tenemos que repetir. El saludo va de parte de Flor Barroso para Rolando Casillas y le dedica, amigos, Amorcito Corazón con Luis Miguel. Así que lo vamos a escuchar aquí en Amor 93.1. Solo música romántica. Soy Carlos Piña. Bonita tarde de miércoles.

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Y lo que acabamos de escuchar con Luis Miguel se llamó Eres, aquí en Amor 93.1, solo música romántica. Soy Carlos Piña, amigos y mis enamoradas, muchísimas gracias por acompañarme esta tarde de miércoles. Se acerca el fin de semana, ya es mitad de semana, ombliguito de semana, y estamos disfrutando juntos de la hora de Luis Miguel. Qué mejor, ¿verdad? Bueno, tengo saludos, amigos, para Jaime Vera, que se está reportando manejando en su automóvil. Muchísimas gracias, Jaime, por comunicarte. Saludos también, amigos, para Marisol Luna, que me dice: Carlos, tuve que oír las dos canciones del duelo para decidir, y voto por Hasta que vuelvas. Pues de eso se trata, que voten por su favorita. Y bueno, amigos, recuerden que hoy tenemos duelo de canciones. La competencia está entre Encadenados y Hasta que vuelvas. La que quieran escuchar, voten por su favorita. La que más tenga votos es la que vamos a poner para cerrar el programa. Tengo saludos para Enriqueta Silva, también me dice que está en este momento pues escuchando la hora de Luis Miguel. Muchísimas gracias, Ketita. 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
2: Fan de Luis Miguel. Lo vamos a escuchar con esto que se llama Contigo en la Distancia y que es una dedicatoria especial. A ver, espérenme tantito porque por acá tenía el mensaje y quiero leerlo. Es un mensaje de amor que dice: buenas tardes, Carlos. Quisiera por favor dedicar la canción de Luis Miguel Contigo en la Distancia para Virginia Elizabeth de parte de Sergio Marciano. Decirle, siempre estás en mi pensamiento, Eli, te quiero muchísimo. Pues ahora sí, vamos a continuar escuchando Contigo en la Distancia, dedicada para Eli de parte de Sergio Marciano, aquí en Amor 93.1.

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Acabamos de escuchar a Luis Miguel, Deja que salga la luna, aquí en Amor 93.1, solo música romántica. Soy Carlos Piña, continúo contigo también por la aplicación iHeartRadio en tu celular. Y amigos, tengo por acá un saludo muy especial para Alberto, que es ex jefe de Geno, y dice: Carlos, mándale un saludo a mi ex jefe Alberto, porque es súper fan de Luis Miguel. Claro que sí, ahí está el saludo. Y dice: me lo acabo de encontrar en los tacos, hablando de tacos, ¿eh? Así que un saludo para toda la gente bonita que está por ahí cenando en esta tarde noche de miércoles. Saludos también para Eva Rodríguez, que me escucha en Georgia. Enriqueta Silva, también por acá un saludo para... no me está diciendo, pero bueno, pues un saludo para Luisa Fierros, que también se está reportando conmigo, y Lorena Rodríguez, que me dice: ya estoy por acá escuchándote en el parquecito. Pues muchas gracias, Lorena Rodríguez, por escucharme también en esos momentos de sacar a pasear el perro, pero que también es de distracción. Vamos a continuar, amigos, escuchando algo de Luis Miguel. Nos trae esto que se llama Por Favor Señora. Lo vas a escuchar aquí en Amor 93.1, solo música romántica. Gracias por acompañarme esta tarde noche de miércoles.

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Y amigos, ya tenemos canción ganadora del duelo de canciones. Hoy la ganadora es Hasta que vuelvas. Le ganó a Encadenados, así que la vamos a escuchar aquí en Amor 93.1, solo música romántica.

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3: Muchísimas gracias por continuar escuchando Amor 93.1, solo música romántica. Soy Carlos Piña, sigo contigo acompañándote también en tu celular por la app de iHeartRadio. Amigos, todos sabemos lo que se debe de hacer antes de tener una noche de pasión en pareja, pero ¿qué pasa con cada uno después del sexo? Fíjate que la intimidad se trata de compartir emoción, se trata también de anticiparse, de ser espontáneo, pero ¿tú qué haces después de tener intimidad con tu pareja? Es mi pregunta de esta noche y puedes participar con tu comentario en mis redes sociales. En Facebook estoy como Carlos Piña en Amor. Bienvenidos a Amor 93.1. Y vamos a iniciar en esta luna de amor con Pepe Aguilar, que nos trae directo al corazón. Lo escuchas también por la app de iHeartRadio en tu celular. Bonita noche de miércoles, bienvenidos.

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es Juan Gabriel con Se me olvidó otra vez, aquí en Amor 93.1, solo música romántica. Yo soy Carlos Piña, soy tu amigo de la noche, y en esta luna de amor te quiero recordar que a veces se nos olvida que la vida no es solo trabajar por nuestras metas por alcanzar, ni tampoco seguir haciendo nuestras tareas pendientes o vivir días perfectos. La vida, amigos, también es pausa, es respiración, es mirar el cielo sin prisa, es ese café que alguien preparó con cariño, es una conversación inesperada, es recibir el abrazo que no se pidió, pero simplemente llegó. La vida es también ese rato en el que juegas o simplemente te recuestas junto a tu mascota sin palabras, pero con todo el amor del mundo. Porque hay momentos, amigos, que no se explican, sino que solo se sienten. A veces, amigos, vamos tan rápido, tan enfocados en llegar a algún lugar, que no notamos que ya estamos, que estamos aquí. Estamos viviendo instantes que un día extrañaremos. Instantes simples, llenos de verdad, y por eso hay que agradecer lo pequeño. En el presente, hay que agradecer hoy lo cotidiano, lo que hoy parece normal, pero que un día será sentir como magia. Agradece por ti, por tu vida, por lo que has superado, por lo que sigues intentando, por la forma en que, a pesar de todo, sigues creyendo. Vivir, amigos, no es correr. Vivir es sentir, y sentirlo todo, ¿eh? Porque también sentir es una forma de sanar. Vamos a continuar, amigos, esta noche escuchando a Cristian Castro. Nos trae esto que se llama Vuélveme a Querer. Lo vamos a escuchar aquí en Amor 93.1, solo música romántica, y también por la app de iHeartRadio en tu celular. Soy Carlos Piña, tu amigo de la noche. Gracias por acompañarme.

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Lo que acabamos de escuchar estuvo a cargo de Miguel Bosé, se llama Morena Mía, aquí en Amor 93.1, solo música romántica. Yo soy Carlos Piña, te sigo acompañando también en tu celular por la app de iHeartRadio. Y amigos, mis enamoradas, esta noche les estoy preguntando, ¿a ti qué te gusta hacer o qué haces después de tener intimidad con tu pareja? Recuerda que hoy es miércoles de sexualidad y estamos compartiendo la respuesta a esta pregunta, sus respuestas. Así que tengo por acá una participación que me envía Eloisa Sandoval, que dice: hola Carlos, buena noche. Fíjate que mi pareja y yo, lo que hacemos después de una sesión de pasión es abrazarnos y platicar de cómo nos sentimos. A veces, mientras platicamos, me gusta comer chocolates y ya después de un rato nos quedamos dormidos. Oye, pues qué bonito, ¿eh? Porque fíjate que la comunicación después de tener una noche de pasión es buenísima. Es una comunicación sincera, espontánea, abierta. Y qué mejor momento, amigos, para hablar de sexo que después del sexo, ¿eh? Aunque la pregunta, ¿qué te pareció? Pues quizá no sea una pregunta buena, sí sea una pregunta trillada, pero también lo es subestimada, ¿eh? Porque le podrías decir lo que te gustó, lo que no te gustó o hasta lo que quieres volver a intentar la próxima vez, ¿eh? Y es mejor, amigos, no centrarse en lo negativo. Si tienes dudas sobre cómo ha estado esa sesión de pasión, acércate con tu pareja, pregúntale con palabras suaves y hay que ser claros. Haz solo preguntas que te sirvan para desempeñarte mejor en tu próximo encuentro íntimo y no le preguntes por sus exparejas, porque eso sí es muy desagradable, ¿eh? Vamos a continuar, amigos, escuchando esta noche a la onda Vaselina. Nos traen esto que se llama Te Quiero Tanto. Los vas a escuchar aquí en Amor 93.1, solo música romántica.

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Acabamos de escuchar a Gloria Trevi, El favor de la soledad, aquí en Amor 93.1, solo música romántica. Yo soy Carlos Piña, te sigo acompañando también en tu celular por la app de iHeartRadio y esta noche de miércoles quiero comentarte que si deseas recibir resultados positivos en la vida, se requiere mantener una actitud positiva siempre. Y repetir las siguientes palabras. Soy un imán de bienestar y felicidad. Solo atraigo lo que quiero atraer y solo son cosas buenas. A veces recuerdo momentos en los que he tenido dificultades y ahora que han pasado ya no me parecen tan importantes. Me libero de la pesada carga de la preocupación. La preocupación es lo que desvía nuestros destinos de todo el bien que nos tiene reservado la vida y el universo. La preocupación es miedo, y el miedo limita. Así que hoy, esta noche, me quiero liberar de mis miedos. Quiero vivir plenamente y quiero disfrutar con amor el aquí y el ahora. Esta bonita reflexión que pues puedes decretar de manera positiva, te la comparto con muchísimo gusto. Así que vamos a continuar escuchando a Ricardo Montaner, que también nos trae Déjame Llorar, y lo escuchas aquí en Amor 93.1, solo música romántica, también por la app de iHeartRadio.

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3: Muchas gracias por continuar escuchando Amor 93.1, solo música romántica. Soy Carlos Piña, soy tu amigo de la noche y hoy miércoles, que es miércoles de sexualidad, te estoy preguntando, ¿tú qué haces después de tener intimidad con tu pareja? Fíjate que muy pocos manuales de sexo se molestan en decirnos qué hacer una vez que ha terminado la acción, pero después de que llegaron a ese punto máximo y se recuperan para aterrizar en la normalidad, ¿qué hacen tú y tu pareja? Platícame, lo puedes hacer a través de mis redes sociales, recordándote que en Facebook estoy como Carlos Piña en Amor, para que me dejes tu comentario. Bienvenido a Amor 93.1. Vamos a iniciar escuchando a Julieta Venegas, que nos trae Andar Conmigo. Bienvenidos.

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Acabamos de escuchar a Shakira, que nos trajo No en Amor 93.1, solo música romántica. Yo soy Carlos Piña, soy tu amigo de la noche. Te acompaño con mucho gusto también en tu celular por la app de iHeartRadio. Y hoy miércoles, que es miércoles de sexualidad en Luna de Amor, te estoy preguntando, ¿a ti qué te gusta hacer después de tener intimidad con tu pareja? Platícame, déjame tu comentario en mis redes sociales. Y te recuerdo que en Facebook estoy como Carlos Piña en Amor. Amigos, fíjense que entre los comentarios más frecuentes que estoy recibiendo esta noche está el dormir, que es una actividad favorita por todos después de tener intimidad con tu pareja. Fíjate que para algunas personas quedarse dormido después del sexo se considera como el colmo de la grosería, ¿eh? Y puede compararse como a eructar en un restaurante o como bostezar mientras alguien te está contando sus problemas o algo importante. Pero fíjate que cuando te des sueño después de tener una sesión de pasión con tu pareja, explícale que de acuerdo con incansables investigaciones científicas, resulta que dormir es una respuesta biológica natural del cuerpo, ya que después de haber liberado distintas hormonas que se segregan durante el sexo, como por ejemplo la prolactina, pues te puede dar somnolencia de manera natural, porque tanto la prolactina como la oxitocina, que son hormonas que se segregan durante el sexo, relajan a las personas. Entonces es una respuesta natural del cuerpo que se genera para recuperarse después de tanta actividad. ¿Tú qué haces después de tener intimidad con tu pareja? Platícame, hazlo a través de mis redes sociales y mientras acompáñame a escuchar a Kalimba tocando fondo aquí en Amor 93.1, solo música romántica.

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0: Lo que acabamos de escuchar estuvo a cargo de Danny Ocean, se llama Partidazo, y lo escuchaste aquí en Amor 93.1, solo música romántica. Soy Carlos Piña, soy tu amigo de la noche, gracias por acompañarme en esta luna de amor. Hoy que es miércoles de sexualidad, te estoy preguntando, ¿a ti qué te gusta hacer después de tener intimidad con tu pareja? Puedes participar dejándome tu comentario en mis redes sociales, en Facebook, estoy como Carlos Piña en Amor. O también me puedes compartir un audio a través de la aplicación iHeartRadio utilizando el botón de micrófono rojo. Y quiero saludar, amigos, a Adriana, que nos comparte la siguiente grabación que tú también puedes escuchar esta noche. Te la comparto.
1: Hola, hola, muy buenas noches. Pues yo soy tapatilla. Entonces yo, después de tener el acto, abrazo a mi pareja y nos ponemos a platicar como las cuestiones cotidianas del día, referente a pues cómo estuvo el día, cómo nos la pasamos, o nos ponemos a ver a lo mejor como una serie para relajarnos un poquito más. Digo, pues ya también 10 años juntos, yo creo que ya no es tanto como terminar y ahora qué hacemos, compadre, o para dónde vamos, o cada quien para su casa. Yo creo que darnos el espacio y platicar como amigos está muy cool.
0: Muchas gracias, Adriana. La verdad que sí, pues es una actividad bastante buena abrazarse después de tener intimidad con la pareja, sobre todo platicar de cosas que pueden ser triviales, pero la verdad es un momento muy íntimo. Esa es la verdadera intimidad con la pareja. Muchas gracias, Adriana. Amigos, abrazarse después de tener intimidad con la pareja es buenísimo, porque recuerden que hay segregación de hormonas como oxitocina, como prolactina, que son hormonas del amor, hormonas de los cariños, y los abrazos siempre van a forjar intimidad. Pueden ayudarte a asociar sentimientos positivos con esa persona especial para ti, y claro, a los dos les puede ayudar que abrazados se duerman más rápido. Por acá también quiero agradecer a Rigoberto Carrillo, que dice: hola Carlos, buenas noches. A mí la verdad, después de tener intimidad, me da mucha hambre. Hay veces que pedimos algo de comer, pero si no pedimos, tengo que ir a revisar qué hay en el refrigerador. También, Rigoberto, es una reacción natural, porque después de un esfuerzo, pues tu cuerpo quiere recuperar energía. Entonces hay personas a quienes les da mucha hambre. Vamos a continuar, amigos, escuchando a Camila. Nos traen Bésame aquí en Amor 93.1, solo música romántica.
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Una increíble guitarra autografiada por Alejandro.

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Se llama De la noche a la mañana. Acabamos de escuchar a Elefante aquí en Amor 93.1, solo música romántica. Soy Carlos Piña, tu amigo de la noche, y antes de despedirme quiero compartirte nuestra afirmación de hoy, que dice de la siguiente manera: no puedo cambiar a otras personas. Acepto a los demás con su propia conciencia y siempre me enfoco en mí, porque me acepto y me amo tal como soy. Esta afirmación, amigos, la pueden encontrar publicada en mis redes sociales. En Facebook estoy como Carlos Piña en Amor, en Instagram como @carlosp_locutor. Me voy a despedir. El día de mañana nos escuchamos en punto de las 6 de la tarde. A las 6 de la mañana está contigo Lorena Saavedra, 10 de la mañana Brenda Tapia, 2 de la tarde Carla Moreno, Fernando Liera te acompaña en La Ruta del Amor por la mañana. Nos vamos a despedir escuchando, amigos, a Enrique Iglesias. Esto es Experiencia Religiosa, aquí en Amor 93.1, solo música romántica. Soy Carlos Piña, bonita noche, hasta mañana.

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3: Las 6 de la mañana en punto, bienvenida, bienvenido Amor 93.1, solo música romántica. Soy Lorena Saavedra, en la app iHeartRadio también te acompaño en tu dispositivo móvil. Recuerda que esta app es gratis, así es que bájala, que hay muchas invitaciones que hacerte, ¿eh? Si no aprendes a valorarte, cualquier rechazo te destruye. Así es que vamos a hacer al respecto algo. Redes sociales, Instagram, TikTok, me encuentras como lorena.saf. Cuéntame, ¿tú crees que pides demasiado a tu pareja? Porque tengo algo que decirte en dos canciones. Soy Lorena Saavedra, en Amor 93.1.
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3: Te dejo con La Ley, Mentira. Amor, feliz jueves. Buenos días.

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1: No, no estás pidiendo demasiado por querer presencia, seguridad y reciprocidad. No, tal vez solo lo estás pidiendo a una persona que recibe tu amor con las manos abiertas, pero mantiene las suyas cerradas cuando a ti te corresponde necesitar. Soy Lorena Saavedra, en Amor 93.1, solo música romántica, y en la app iHeartRadio te acompaño.

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1: 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Y si tú quieres estar ahí, prepárate porque tenemos boletos. Ellos están ya con la gira atemporal. Están celebrando 20 años de la canción Dime Ven. Bueno, hasta el día de hoy suena con todo. Así es que si quieres ver a Motel, atenta, atento. Asegúrate de tener la app iHeartRadio en tu teléfono porque, ¿qué crees? Amor, la vas a necesitar para que puedas participar. ¿Cómo estás? Ya es jueves, ánimo. Yo soy Lorena Saavedra y en dos canciones te invito a decretar conmigo. La idea es reemplazar ese diálogo interno crítico, negativo, con afirmaciones que sumen en nuestro día a día. Afirmaciones positivas, afirmaciones alentadoras, y yo tengo la ideal para este jueves. ¿Me acompañas? En dos canciones.

Él es Pedro Fernández de Otro Planeta a través de Amor 93.1, solo música romántica y en la app iHeartRadio. ¿Cómo estás, amor? Buenos días, yo soy Lorena Saavedra. Muchas gracias porque me permites ser tu compañía. Llegó el espacio de la afirmación y si te es posible, cierra tus ojos. Unos segundos. Mi futuro está lleno de oportunidades que superan todo lo que alguna vez imaginé. Hoy elijo creer en mí con la misma fuerza con la que creo en mis sueños. Dilo conmigo, lo acepto y lo agradezco, que son palabras de poder. Mi futuro está lleno de oportunidades que superan todo lo que alguna vez imaginé. ¿Te acuerdas cuando decimos, sí, claro, tenemos planes, proyectos, sueños, anhelos, pero el cielo, el universo, Dios, ese ser supremo, como tú lo concibas, tiene mejores planes que tú y que yo? Así es que elige creer, confiar, hacer tu parte y soltar. La afirmación de hoy está en Facebook. Me encuentras como Lorena Saavedra en Amor y también en amorfm.mx. Con mucho gusto y la mejor intención como cada mañana. ¡Ánimo! ¡Ánimo que ya es jueves! Te dejo con los hombres G temblando en Amor 93.1, solo música romántica, también en la iHeartRadio. Soy Lorena Saavedra. Buenos días, amor.

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3: Y bueno, amor, déjame decirte que Rosana se va a presentar el próximo 9 de octubre en el Teatro Diana. Y si tú quieres estar ahí, yo tengo boletos a fuego lento y mucho más. Vamos a corear con Rosana. 9 de octubre, Teatro Diana. Espero que tengas la aplicación iHeartRadio en tu teléfono. Ábrela. Ahí vas a ver Amor 93.1, el botón rojo, ese es el talkback. Me envías un audio con tu nombre completo, tu teléfono y cuéntame en pocas palabras por qué te gustaría ir al concierto de Rosana. Si tu audio es el audio 93, estos boletos son tuyos. Yo te los regalo. Soy Lorena Saavedra, viene la reflexión de hoy en dos canciones. El final definitivo. Vamos a atrevernos también a ponerle un final definitivo. Y no precisamente tiene que ser con enojo, no, hombre, al contrario. Se puede, claro, a ponerle un final definitivo a todo aquello que has postergado. La reflexión de hoy en dos canciones.

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1: Escuchas Amor 93.1, solo música romántica. Soy Lorena Saavedra, te acompaño también en la app iHeartRadio. Llegó el espacio de la reflexión. Hoy, final definitivo. Dale un final definitivo en tu mente a todo aquello que haya sucedido hasta este momento. Hazlo con determinación, ¿sabes? Y decididamente. ¿Ya no da para más? Venga, atrévete a darle un final definitivo. Pero mira, sin desgastarte, amorosamente. Y podría sonar contradictorio, pero no vale la pena desgastarte. Pensar en el pasado, en esa situación que tanto te dolía, es desperdiciar el tiempo, la energía, los pensamientos. Y en este momento lo único real que tienes es, sí, darle un final definitivo a esa situación para seguir avanzando. Compréndelo. Vive cada segundo con intensidad, sí, pero sabiamente. Y estar en el presente sabiamente es darle un final definitivo. Es la reflexión de hoy. Vamos a poner punto final. A veces, como dicen, ponemos puntos suspensivos. Y no, esa situación necesita un hasta aquí. Amorosamente, ponle un punto final. La reflexión de hoy a través de Amor 93.1, solo música romántica y en la app iHeartRadio. Yo soy Lorena Saavedra, tu amiga en las mañanas.

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2: Acompáñame en punto de las 7. Hoy es jueves y tenemos Cuéntame tu historia, que entre todas y todos hacemos terapia grupal. Amor, buenos días.

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3: Las 7 de la mañana con un minuto, bienvenida, bienvenido Amor 93.1, solo música romántica. Soy Lorena Saavedra, en la app iHeartRadio también te acompaño en tu dispositivo móvil. Recuerda que esta app es gratis, bájala y prepárate que hay muchas invitaciones que hacerte. Redes sociales, Instagram y TikTok, me encuentras como lorena.saab y también en amorfm.mx. Jueves, cuéntame tu historia, la historia de nuestro amigo Gabriel que dice: ni arreglamos las cosas en nuestra relación, ni nos separamos. ¿Debo dar yo el primer paso? Hay más de esta historia en dos canciones. Quédate en Amor 93.1.
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3: Te dejo con Shakira. No. Soy Lorena Saavedra, tu amiga en las mañanas.

Él es Emanuel, bella señora, a través de Amor 93.1, solo música romántica y también en la app iHeartRadio. ¿Cómo vamos, amor? Buenos días, feliz jueves. Yo soy Lorena Saavedra. Hoy en Cuéntame tu historia, la historia de nuestro amigo Gabriel. Por cierto, está en Facebook, ahí puedes dejar tu comentario, te leo. Por supuesto, una nota de voz a través del Tollback en la app iHeartRadio, que también te escucho. Esos problemas con la pareja, dice, de todo peleamos. Y si el silencio y las peleas son una señal para irme, lo dice Gabriel. Y es que, digo, de repente cuando peleamos por todo, en realidad no nos molesta lo que pasó en el día, sino lo que se viene acumulando de lo que quizá no se ha sanado, ¿sabes? Da miedo la incertidumbre de un cambio, que muchas personas prefieren la incomodidad de lo conocido, aunque duela. Él dice, absolutamente de todo nos peleamos. Pero recuerda, en este caso, Gabriel, la paz no es un tema de negociación. Si en este momento tu relación solo te resta energía, pregúntate, date un chance y pregúntate qué pensamientos están encadenando ese lugar donde quizá no eres feliz, pero donde también ninguno de los dos se atreve a dar ese paso. Ni siquiera, yo no digo de, digo, no estamos hablando todavía de una separación ni mucho menos, pero hablarlo simplemente, oye, ¿qué está pasando? Y siguen con la rutina del día a día de pleitos. ¿Qué opinas tú? ¿Qué dices? ¿Qué le aconsejas a nuestro amigo Gabriel? Te invito para que sigas participando con tus comentarios. Te dejo con La Factoría todavía en Amor 93.1, solo música romántica y en la app iHeartRadio. Soy Lorena Saavedra, tu amiga en las mañanas.

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1: Tengo boletos para el concierto de Pablo Alborán. Se va a presentar el próximo 14 de octubre en el Auditorio Telmex como parte de su gira Cameo. Y si tú quieres estar ahí, esta es la oportunidad para participar. Abre la aplicación iHeart o Radio Amor 93.1. Ahí vas a ver el botón rojo. Ese es el Talkback. Lo primes y me envías una nota de voz con tu nombre completo, tu teléfono y dime cuál es tu canción favorita de Pablo Alborán. Audio 93 y esos boletos son tuyos. Y mira que tiene muchísimas, claro. Yo soy Lorena Saavedra. Estamos hoy jueves en Cuéntame tu Historia, la historia de nuestro amigo Gabriel, que dice, ni arreglamos las cosas en nuestra relación, pero tampoco nos separamos. ¿Debo dar yo el primer paso? ¿Tú qué opinas? ¿Tú qué harías? Tengo participación en dos canciones, así es que tú también abre el corazón. Y desde aquí te digo, éxito.

Ellos son la gusana ciega, guantes puestos a través de Amor 93.1, solo música romántica y en la app iHeartRadio. Soy Lorena Saavedra, jueves, cuéntame tu historia. Entre todas y todos hacemos terapia grupal, hoy con la historia de nuestro amigo Gabriel. Nos volvimos desconocidos que viven peleando. Debo dar yo el primer paso. Y es que a veces esas peleas, claro, constantes, en esa situación se espera pues a que la otra persona cambie o que la otra persona tome la iniciativa, que se dé cuenta, para que para entonces sentirse tú, bueno, o sentirnos con el permiso de movernos, ¿no? Ajá, que alguien dé el primer paso. Y hablábamos la semana pasada con Leti Arroyo precisamente de que quiero ser la buena o quiero ser el bueno, ¿no? Quedar bien, claro, pero esperar a que el otro reaccione es regalarle el control de tu tranquilidad a alguien que hoy tampoco sabe qué hacer, porque luego lo contó en su historia, ¿no? Quedarte esperando, no dar el paso, solamente podría estar alimentando frustración cada vez más, sumarle más al saco de piedritas. Y el cambio no empieza cuando la otra persona responde, empieza en el momento exacto en el que tú, en este caso Gabriel, decides dejar de postergar ese bienestar. Dar el primer paso, sí, hablar. ¿Qué pasa? ¿Qué sucede? ¿Cómo le podemos hacer? ¿De qué manera lo podemos arreglar? ¿O tú qué opinas? ¿Tú qué harías? ¿Qué le dices a nuestro amigo Gabriel? Participa con tus comentarios. Puedes dejarme una nota de voz a través del Tollback en la app iHeartRadio. La historia está en Facebook. Lorena Saavedra en Amor también. Te leo, te escucho. Franco De Vita, Te Amo. En Amor 93.1, solo música romántica y en la app iHeartRadio. Soy Lorena Saavedra, tu amiga en las mañanas.

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Ellos son Hash, Si Me Hubieras Llamado Ayer, a través de Amor 93.1, solo música romántica y en la app iHeartRadio. ¿Cómo vamos, amor? Buenos días, feliz jueves. Oigan, gracias por esa participación. Tú lo sabes, hacemos terapia grupal entre todas y todos y sumamos y aprendemos. Hoy Gabriel, nuestro amigo Gabriel, es protagonista. Cuando el amor calla, sí, claro. Él dice que su relación está pasando por bajas. Y él lo comentaba, ¿no? Ninguno de los dos hace nada al respecto. ¿Daré yo? O sea, ¿debo dar yo ese primer paso? Y bueno, los leo, los escucho, consejos. Hay quien se identifica incluso con él. Y bueno, la mayoría le dice, efectivamente, si la pregunta es esa, efectivamente, tú tienes que dar ese paso. Él lo comparte, no hay hijos, los dos trabajamos, pero algo está pasando y nadie dice nada. La mayoría le dice, toma la decisión. Es lo único que necesitas, decidirte, platicarlo y ver qué se puede salvar de la relación. Decíamos, relaciones en riesgo. Falta de comunicación, que sin duda es uno de los cuatro pilares importantísimos para construir una relación, y aplica aquí también para todo. Hablamos de discusiones, conflictos, y ya cada quien darle check, ¿no? ¿O no? Sentimientos de soledad, pérdida de identidad emocional, sentirse, pues, infravalorado, ¿no? Yo digo peluceado. Falta de cariño, vida social quizá poco activa. Y bueno, sin duda, el saber que no, ese lazo, esa complicidad no está presente. Definitivamente, digo yo, estar en el limbo, Gabriel, donde ni se avanza ni se rompe, agota muchísimo, claro, agota incluso más que cualquier discusión o conflicto. Entonces, si del otro lado solamente hay silencio, recuerda que no necesitas una validación externa. Digo, aquí todos estamos compartiendo, la decisión la vas a tomar tú. Sí, ¿qué hay que hacer? Elegir tu tranquilidad, ¿sí? Ese paso que a veces no se da por miedo, ojo con eso. Asumir el control de tu vida es un acto de amor propio. Incluso es el acto de amor más grande que puedes hacer por ti, ¿no? Tomar las riendas de tu vida. Entonces, la última palabra la tienes tú, Gabriel. Gracias por abrir el corazón y contarnos tu historia. Puedes seguir participando. Deja tu comentario en Facebook. Lorena Saavedra en Amor. Me encanta esta terapia grupal. Gracias de verdad. Te dejo con 97, un pie tras otro pie. En Amor 93.1, solo música romántica y en la app iHeartRadio. Soy Lorena Saavedra, tu amiga en las mañanas. ¡Venga!

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2: Las 8 de la mañana con un minuto. Bienvenida, bienvenido, amor 93.1. Solo música romántica. Soy Lorena Saavedra. En la app iHeartRadio también te acompaño en tu dispositivo móvil. Recuerda que esta app es gratis, así es que bájala y prepárate. Párate que todos los días tengo invitaciones que hacerte. Redes sociales, Instagram y TikTok, me encuentras como lorena.saav y también en amorfm.mx. Hoy es jueves, tenemos charla con amor, invitados en cabina, y hoy nos acompaña Aisha Gallego, psicóloga, y hablaremos de la oveja negra de la familia. Acompáñanos en dos canciones. En Amor 93.1.
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2: Así comenzamos la hora de Alejandro Fernández, Ingrato Amor. Yo soy Lorena Saavedra, tu amiga en las mañanas.

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1: Y bueno, pues ya está aquí con nosotros, como se las presenté, Aisha Gallegos, que de igual manera ya la conocen, ya ha estado con nosotros en Charla con Amor. Yo soy Lorena Saavedra y el tema, la oveja negra. Me acuerdo, sí. Aisha, primero que nada, bienvenida.
2: Gracias, muy bien, muchas gracias.
1: Habíamos dicho, vamos a hacer un tema específico para sí. La oveja negra.
2: Así
1: ¿qué
2: es.
1: ¿Qué significa eso de ser la oveja negra?
2: Esa es una frase que escuchamos mucho en la familia. Uf, muchísimo en la familia. Claro. Pero no significa problema si lo asociamos a ello, ¿no? Uh-huh. Que conocemos la oveja negra o el arrocito negro, ¿no?
1: Sí.
2: Es la persona problemática. Y no necesariamente es eso, ¿sí? Uh-huh. Al contrario, esa persona es la más valiente de la familia, uh-huh. Es la que va en contra de muchas cosas del sistema familiar, uh-huh. Y es la que va a abrir nuevos pasos para generaciones que vienen. Entonces, la oveja negra es una persona que muchas veces va a cuestionar a la familia, uh-huh. ¿Sí? Va a cuestionar las creencias, las lealtades, uh-huh. Va a cuestionar por qué las reglas, ¿sí? Puede ser, por ejemplo, esa persona que no va a seguir el negocio familiar que ha sido heredado generación tras generación. Uh-huh. O esa persona que va a terapia y no es común en la familia que vayan a terapia. Okay. ¿Sí? Esa persona que va a experimentar otras cosas en la vida y para la familia eso no es normal. ¿Sí? Entonces, por eso es catalogado como el rebelde, la oveja negra, el problemático, okay. ¿Sí? El que no encaja.
1: Uh-huh. A ver, Aisha, es que definitivamente, así rapidísimo, y por supuesto que yo creo que todos tenemos algún amigo o varios que dicen, sí. Yo soy la oveja negra, yo fui la oveja negra, o yo soy, ajá, y sí. En nuestros pensamientos está la parte negativa, entonces tú dices, no,
2: es diferente. Es diferente. Ajá. Muchas veces esa connotación negativa lleva un peso, ¿no? Ajá. Ser la oveja negra pareciera que es malo.
1: Sí.
2: ¿Por qué? Porque desde afuera sí se ve mal y la familia lo ve mal porque lo ve como te estás saliendo del huacal, vamos a decir.
1: Como así, decimos, ¿no? Ya se nos salió del huacal.
2: Sí. Pero realmente la persona que hace esto, esta oveja negra, este integrante rebelde, lo que hace es hacer que la familia se cuestione lo que viene haciendo generación tras generación. Entonces, el que se sacrifique de esa manera, uh-huh. ¿Sí? El que se anime a ser fuera de lo normal en la familia, está abriéndole los ojos, acudiendo a la familia y diciendo, hey, hay otras formas de vivir.
1: Oye, me encanta que tú hayas dicho, son los valientes, ¿no? Los
2: sí.
1: que se atreven a cambiar el rumbo
2: sí.
1: de la historia.
2: Sí. Y muchas veces el hacer este tipo de acciones uh-huh. Sí te va a traer mucho peso. Sí, trae mucha complicación interna. Ajá. De cuestionar si estoy haciendo lo correcto, si no, si debería, si no. Pero también es lo que estás dándole la apertura a generaciones atrás, a tu familia actual, ajá. A que también se cuestione si lo que viene repitiendo es lo que quiere hacer o lo que debería de hacer.
1: Ajá,
2: sí, que es wow. muy diferente.
1: Ajá.
2: Entonces, sí, siempre va a haber uno, incluso hasta uno mismo puede ser esa oveja negra.
1: Oye, ¿tú te consideras ser la oveja negra de tu familia? Ahora ya lo digo entre comillas,
2: sí.
1: ¿Conoces a alguien? Bueno, hoy estamos hablando de este tema y todavía hay mucho más que aprender. ¿Qué pasa? Tú decías lo bueno. Vamos sí. a conocer más, así es que quédate con nosotros. Esta mañana Aisha Gallegos, psicóloga, ella es sistémico familiar. Sí. Quédate en Amor 93.1, solo música romántica. Yo soy Lorena Saavedra.

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1: No, no estás pidiendo demasiado por querer presencia, seguridad y reciprocidad. 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

0: escuchamos con amor 93.1, solo música romántica. Yo soy Lorena Saavedra. Esta mañana con nosotros Aisha Gallego, psicóloga. Ella es familiar sistémico. ¿Sí? Y bueno, ya la conocen. Hoy estamos hablando de la oveja negra, ser la oveja negra. Ya nos quedó claro. Y estamos como quitando todos esos conceptos que teníamos. Uh-huh. Y conociendo realmente lo que es. Aisha, ¿por qué pasa? ¿Por qué alguien es así? ¿Por qué decide cambiar? ¿Qué hay dentro? ¿Y cómo afecta? Uh-huh. ¿O cómo se maneja? ¿No?
1: Sí, sí, sí, sí. ¿Por qué pasa? La familia en nuestro es un sistema, uh-huh. ¿sí? Y el sistema siempre va a jalar a un equilibrio, ya sea sano o no tan sano. Sí, entonces cuando alguien algo sale fuera de nuestro equilibrio familiar, uh-huh. vamos a tratar de jalar ese integrante. Ese integrante de esa oveja negra, ese rebelde, viene a cuestionar nuestro equilibrio, nos viene a mover esas bases y nos hace entrar en crisis como familia.
0: Sí, el conflicto.
1: Exacto. Es el conflicto, el no saber cómo resolverlo, es que con esa persona ya no se puede hacer nada, ya dialogué, es terco, es terca. Entonces viene a generar mucha crisis familiar y el sistema lo que va a hacer es tratar de jalarlo a esa homeostasis, a lo conocido. Vente, esto es lo que venimos haciendo, no cuestiones, ¿sí? Ponte en paz. Entonces siempre va a ser buscando ese equilibrio, no le pongamos alguna connotación negativa. Sí, es un equilibrio que la familia viene conociendo de generación tras generación y le ha funcionado. Pero cuando viene ese integrante a decir, oye, pero podemos también hacerlo de esta manera y nos va a ir bien. ¿Sí? O puede ser más fácil de esta manera, o no nos tiene que costar tanto si lo hacemos así. O yo creo que decido esto, o me gusta esto. Es información nueva, es un cortocircuito dentro de la familia.
0: Como que si todo se desestabilizara.
1: Exacto, como si todo se desestabilizara y empieza a haber muchas crisis. Entonces, cuando pasa esto, la familia nos va a querer jalar a lo conocido, ¿sí? Uh-huh. Es muy común que escuchemos, es que antes tú no eras así, uh-huh. ¿sí? O si vas a terapia, es que la terapia te cambió.
0: ¿Qué? ¿A dónde estás yendo? ¿Qué curso estás tomando?
1: Sí, pero toda esa connotación lo hacen a que estás peor que antes, ¿sí? Uh-huh. Como, no, es que tu carácter, en lugar de ayudarte, te está perjudicando. Ajá. O con quién te estás juntando, uh-huh. ¿sí? O esas amistades, o ese trabajo, o sea, la familia va a ver como, como los malos en lo externo, me están cambiando este integrante. Mm. No.
0: O sea, no es bueno.
1: No es bueno. Ajá, ya. ¿Sí? Entonces, o te crees mejor que nosotros, mm. ¿sí? Uh-huh. Entonces, ese tipo de frases, claro que a la persona le va a pegar, a ese integrante le va a pegar y lo hace cuestionarse mucho.
0: Es lo que te iba a decir, ¿podría pegar en la autoestima?
1: Puede pegar en la autoestima. ¿Qué nos puede ayudar? Tips. No porque seas diferente quiere decir que esto está mal, ¿sí? Uh-huh. El ser diferente no es que estés equivocado. Uh-huh. Preguntarnos si el conflicto viene de ti o de las expectativas. Es decir, ¿estoy en conflicto por lo que los demás esperan de mí o porque realmente yo no quiero esto? Ah, ¿sí? Okay. Uh-huh. Y poner límites va a generar incomodidad, pero necesitamos ponerlos para tener una relación sana.
0: Ok, hay más todavía que platicar. Hoy hablamos de ser la oveja negra o la famosa oveja negra de la familia. Hay todavía más tips, así es que quédate con nosotros. Aisha Gallego, psicóloga. En Amor 93.1, solo música romántica.

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2: Los conciertos que hay en la ciudad. Y tengo boletos, para todo. Por lo pronto, agéndalo, Juan Gabriel, 10º aniversario luctuoso, viernes 28 de agosto a las 10 de la mañana, estará conducido por Rocío Córdoba. Y después de esta canción regresa Aisha Gallegos, hoy que es jueves y tenemos charla con amor, hablamos de la oveja negra de la familia. Ella es psicóloga y vaya que nos damos cuenta que no es el concepto que teníamos de la oveja negra. Soy Lorena Saavedra, buenos días.

0: disfrutando estamos. ¿Tú cómo estás? Con amor 93.1, solo música romántica. Yo soy Lorena Saavedra. Esta mañana en Charla con Amor nos acompaña Aisha Gallegos. Ella es psicóloga y estamos hablando de la oveja negra de la familia. A ver, Aisha, tú manejas la terapia familiar sistémica.
1: Sí, así es.
0: ¿Cómo puede ayudar? O para quienes nos están escuchando que se sienten la oveja negra, sí, o que dicen que en su familia hay una oveja negra, ¿cómo se trabaja para lograr esa armonía?
1: Ok, desde este enfoque de la familiar sistémico es, no buscamos romper a la familia, ¿sí? No es que ese integrante se pelee con su familia, no es alejarlo de la familia, okay, sino que se encuentren una manera distinta de convivir. Sí, o sea, nunca va a ser en contra de la familia, porque es un recurso que tiene la persona y no se lo vamos a quitar. Sí, entonces tenemos que honrar nuestra historia. Al honrar nuestra historia es entender que de lo que nos han enseñado, ¿qué puedo rescatar? Sí, ¿qué me sirve? Y qué cosas yo voy a generar nuevas. Sí.

0: El no repetir nuestra historia es el poder analizarla, el verla, sacar lo bueno de esa historia y yo hacer con eso una historia diferente.
1: O sea, eso está muy padre.
0: Eso,
1: ¿no?
0: Está padre. Ajá.
1: O sea, dejar de repetir patrones.
0: Exacto. Ajá. Sí. Estos patrones, cuando yo cuestiono, no es fácil cuestionar a mi familia o mis lemas familiares o mis lealtades o mis creencias. No es nada fácil. Ajá. Sí, meten mucho conflicto a la persona, mucho conflicto interno. Sí, pero algo que nos puede dar mucha paz y que la terapia sistémica va a hacer es, no es que te pelees con tu familia, no es tacharla como mala, no es decir que vienes de la peor familia del mundo, es encontrar las fortalezas de tu familia, sí, porque esa familia también te ha hecho fuerte, te ha ayudado, ha sido tu base, pero también tú has creado con tus experiencias, con tu madurez, con tu contexto, otro tipo de fortalezas que se pueden combinar, sí.
1: Okay,
0: ajá. Sí, es buscar cómo sumarle, no restarle.
1: Okay, o sea, pero finalmente sí se necesita el apoyo de una terapia,
0: sí,
1: o un especialista para saberlo manejar, porque se podría pegar en la autoestima, podría, sí, el decir, no, pues entonces sí estoy mal en la vida, ¿o cómo?
0: Exacto, ajá. Sí, porque no, el seguir o el cuestionar estos patrones es, no necesitas dejar de amar a tu familia para cambiar, uh-huh. Sí, no tiene que ver con el amor, uh-huh. Sí, sino que necesitas aprender a cómo convivir diferente con tu familia.
1: Me encanta.
0: Sí, y sin dejar de ser quien eres. Uh-huh. ¿Cómo puedo convivir siendo auténtico, reconociéndome, sí, con mi familia? Uh-huh. Sí, ni ellos están mal, ni yo estoy mal, ni ellos están perfectos, ni yo soy perfecta, pero ¿cómo podemos desde nuestras virtudes convivir?
1: Ok. Sí. Hoy miramos desde otro lugar al famoso o la famosa oveja, sí, negra de la familia. Aisha, si alguien quiere una terapia contigo,
0: claro,
1: comprender un poquito más esta situación, ¿dónde te pueden encontrar?
0: WhatsApp en, uh-huh, el 33-146-49-774, uh-huh, o por Instagram, uh-huh, psic, PSIC guión bajo Aisha.
1: Ajá.
0: Ahí estoy con lo que necesiten.
1: En mi Facebook también les compartí su en Instagram también les compartí, uh-huh, para que también ahí nada más le den un clic,
0: que
1: les lleva directo a Aisha. Aisha Gallegos en Amor 93.1, solo música romántica, psicóloga, muchas gracias.
0: Muchas gracias.
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1: ¿Qué tal? ¿Cómo están, mi gente bonita de Amor 93.1, solo música romántica? Te saluda Fernando Liera. Bienvenidas, bienvenidos a este jueves, como yo le digo, viernes chiquito, se acerca el fin de semana. ¿Y qué crees? Pues nos pidieron que nos lanzáramos hacia el Parque Metropolitano. Así que en un ratito más nos vamos a escuchar y a ver por allá si tú decides ir a la Ruta del Amor. Estaremos ubicados en el cruce de calle Independencia y Beethoven, ahí donde está el estacionamiento del Parque Metropolitano. 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Fernando Liera, se escribe L-I-E-R-A, y ahí también me puedes dejar la recomendación donde quieres que esté la Ruta del Amor. En un ratito más, nos escuchamos y nos vemos desde el Parque Metropolitano.
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3: Las 9 de la mañana en punto. Bienvenida, bienvenido a Amor 93.1, solo música romántica. Soy Lorena Saavedra, en la app iHeartRadio. También te acompaño en tu dispositivo móvil. Recuerda que esta app es gratis, bájala y como siempre hay sorpresas e invitaciones que hacerte. Redes sociales, Instagram y TikTok, me encuentras como lorena.saav y también en amorfm.mx. La Ruta del Amor ya lo escuchamos en las calles de la ciudad con Fernando Liera y en un ratito nos vamos a enlazar una vez más con él. En cabina comparto contigo en dos canciones la reflexión de hoy, el final definitivo. Atrévete, a veces es necesario. En Amor 93.1.

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1: Escuchas Amor 93.1, solo música romántica. Soy Lorena Saavedra, te acompaño también en la app iHeartRadio. Llegó el espacio de la reflexión. Hoy, final definitivo. Dale un final definitivo en tu mente a todo aquello que haya sucedido hasta este momento. Hazlo con determinación, ¿sabes? Y decididamente. ¿Ya no da para más? Venga, atrévete a darle un final definitivo. Pero mira, sin desgastarte, amorosamente. Y podría sonar contradictorio, pero no vale la pena desgastarte. Pensar en el pasado, en esa situación que tanto te dolía, es desperdiciar el tiempo, la energía, los pensamientos. Y en este momento lo único real que tienes es, sí, darle un final definitivo a esa situación para seguir avanzando. Compréndelo. Vive cada segundo con intensidad, sí, pero sabiamente. Y estar en el presente sabiamente es darle un final definitivo. Es la reflexión de hoy. Vamos a poner punto final. A veces, como dicen, ponemos puntos suspensivos. Y no, esa situación necesita un hasta aquí. Amorosamente, ponle un punto final. La reflexión de hoy a través de Amor 93.1, solo música romántica y en la app iHeartRadio. Yo soy Lorena Saavedra, tu amiga en las mañanas.

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1: La Ruta del Amor en las calles de la ciudad de Guadalajara. Ya estamos ubicados aquí en el cruce de Beethoven y calle Independencia, justo en el estacionamiento del Parque Metropolitano. Así que ya sabes, si tú quieres tu calca, no sabes todavía cómo utilizar la aplicación de iHeartRadio o no sabes cómo descargarla, aquí te vamos a explicar y te vamos a dar un tutorial para que participes en los turnos en vivo, que sepas cuál es el tollback, porque lo estamos mencionando, pero muchas personas no lo ubican en la aplicación a veces. Entonces, ahí te vamos a dar toda la explicación. 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Vente para el Parque Metropolitano, el cruce calle Independencia con Beethoven. Soy Fernando Liera, bonito jueves.
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2: 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Este jueves, con Amor 93.1, Solo Música Romántica, soy Lorena Saavedra, tu amiga en las mañanas. Viene la afirmación en dos canciones.

Ella es Diana Vanoni, incapacitada, a través de Amor 93.1, solo música romántica, y en la app iHeartRadio, las 9 de la mañana con 27 minutos. ¿Cómo estás, amor? ¿Cómo vamos? Buenos días. Yo soy Lorena Saavedra, gracias porque vives la vida con amor. Y claro, cada mañana a esta hora comparto contigo la afirmación. ¿Te es posible? Cierra tus ojos unos segundos. Siento seguridad cuando expreso mis sentimientos y emociones. Puedo vivir en paz porque siempre hay alguien que me escucha con amor. Es un regalo valiosísimo, ¿no? Cuando nosotros realmente escuchamos a los demás, es el tiempo, el tiempo que le damos a los demás, valioso. Y saber que hay alguien que te escucha de verdad, es un regalo fabuloso que hoy agradecemos. Hoy nos damos cuenta que estamos rodeados de personas que suman en nuestro día a día. Pero algo importante también, vamos a convertirnos en esas personas que escuchamos de verdad a los demás y que también nos pueden contar como ese lugar seguro para expresar sentimientos, emociones. La afirmación está en mis historias en Instagram, y en Instagram me encuentras como lorena.saf. Con mucho gusto y la mejor intención, como cada mañana. Te dejo con Cristian, lo mejor de mí, en Amor 93.1, solo música romántica, también en la app iHeartRadio. Yo soy Lorena Saavedra, tu amiga en las mañanas.

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1: Y estas mañanitas son para Marta Nieves, para Marco Gómez y para Alejandro Aranda. ¡Feliz aniversario de vida!

0: nos unimos diciendo lo mejor para este día único, irrepetible y especial. Yo soy Lorena Saavedra, ¿cómo vamos, amor? Espero yo de 10 y nota, definitivamente. 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

Ella es la Josa, María José Respirar, a través de Amor 93.1, solo música romántica y en la iHeartRadio. Faltan 15 minutos para que sean las 10 de la mañana. ¿Cómo estás, amor? Feliz jueves. Yo soy Lorena Saavedra y recuerda, si no aprendes a valorarte, cualquier rechazo te destruye. En unos minutos estará contigo Brenda Tapia, 2 de la tarde Carla Moreno, a las 6 Carlos Piña, a las 7 la hora de Luis Miguel, Fernando Liera está en las calles de la ciudad en la ruta del amor y primero Dios, tú y yo tenemos una cita mañana en punto de las 6 de la mañana. Por cierto, ¿cuántas veces sigues aferrándote a algo que ya terminó? Cerrar ciclos no es olvidar. Es aceptar que hay historias, pues, que ya cumplieron su propósito, ¿no? Gracias, que aprendí de esto, bye. Mañana vamos a hablar de cómo soltar. Te voy a decir cómo soltar, sanar y hacer espacio para lo que viene. Que, por supuesto, lo mejor está por llegar. Así es que te espero. Nos vamos. Gracias por habernos acompañado. Que tengas un gran día, un día lleno de luz. Yo soy Lorena Saavedra. Quédate, disfruta y vive el aquí y el ahora con amor. 93.1, solo música romántica. Escúchanos también en la app iHeartRadio. Te dejo con Enrique Iglesias. Si tú te vas, amor, sonríe.

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1: La ruta del amor en las calles de la ciudad de Guadalajara. Continuamos aquí en el Parque Metropolitano, justo donde está el cruce de Beethoven y calle Independencia. Aquí donde está el estacionamiento del Parque Metropolitano, vas a poder observar la ruta del amor. ¿Y qué crees? Pues traemos tu calca, que es súper necesaria para todas las promociones de boletos, de conciertos, de obras de teatro, todos los mejores shows que vienen a la Perla Tapatía. 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Mientras, vente para acá, para el Parque Metropolitano, y aquí te explico todo. Te repito, el cruce es calle Beethoven y calle Independencia. Soy Fernando Liera, bonito día.
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3: Buenos, buenísimos días, mis amores. Feliz jueves ya. Jueves con sabor a viernes, a fin de semana. ¿Cómo están? ¿Cómo amanecieron? Bueno, yo espero que todo muy bien. Me presento por si no me conoces. Yo soy Brenda Tapia. Me quedo contigo hasta las 2 de la tarde. Y hoy tenemos confesiones de un radioescucha. Y quiero preguntarte algo aquí entre nos. ¿Qué es eso que hoy haces por ti que antes no hacías? Bueno, pues hoy confiésalo, puedes dejar tu comentario a través de Facebook, búscame como Brenda Tapia en Amor, en Instagram y TikTok me encuentras como Yo Soy Brenda Tapia y también te hago la invitación para que nos sigas en redes sociales oficiales como Amor FM. Y tú estás aquí en Amor 93.1.
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3: Y vamos a comenzar esta hora con algo de Marco Antonio Solís y esta canción se titula Si te pudiera mentir.

Qué buena, buenísima canción de Yuridia. Acabamos de escuchar Eres mi nada aquí en Amor 93.1, solo música romántica. Yo soy Brenda Tapia y hoy te pregunto, ¿qué es eso que hoy haces por ti que antes no hacías? Jessica Villarreal dice, hola Brenda, buenos días. Mira, hoy me admiro mucho a diferencia de antes que me juzgaba. Ahora sí que queriendo hacer lo mejor para que otros estuvieran bien conmigo. Hoy valido mucho lo que yo quiero antes de quedar bien con alguien. Y por cierto, gracias por tus preguntas porque siempre me llevan a la reflexión. Qué padre que esto que comparto con ustedes sea algo positivo, ¿no? Que los lleve a reflexionar y sobre todo a darse cuenta de todo lo que han evolucionado. Sobre todo con este programa de hoy. Judith María dice, tiempo para lo que me gusta, lo que me hace bien y lo que me hace crecer como persona. Muy bien. Luis Gutiérrez dice, hola Bren, buenos días. Ahora me doy mi lugar y dejé de sentirme inferior con mucha gente, incluyendo mi propia familia. También me alejé de ellos. Ahora me concentro en mí, me doy mis gustos. Saludos y que tengas un excelente día. Muchísimas gracias por sus comentarios. Yo les voy a compartir que algo que he aprendido es que ahora digo no sin sentir culpa. ¡Ay, no! ¡Qué bien se siente! Y yo creo que esta es de las grandes, ¿eh? Porque a veces creemos que ser buenas personas significa estar disponibles para todos. Y no. Un no también puede ser una forma de amor propio. De ahora sí que hacernos nuestra prioridad. Te dejo con La Oreja de Van Gogh. Esta canción se llama Rosas y lo escuchas aquí en Amor 93.1.

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1: La ruta del amor en las calles de la ciudad de Guadalajara. Gracias a toda la gente que se dio cita a nuestro primer punto acá en el Parque Metropolitano. Atención, porque vamos para Luz Torres y Felipe Setter. Luz Torres, Felipe Setter, ahí donde está el parquecito, nos vamos a dirigir para allá. Así que en un ratito más nos escuchamos, nos vemos. Recuerda que para poder ganar con nosotros tienes que saberte la clave del amor. ¿Cuál es la clave del amor? Yo gano con amor 93.1. Yo gano con amor 93.1, así de fácil y sencillo. Te vamos a pegar tu calca, también te vamos a ayudar a descargar la aplicación de iHeartRadio, que te repito, es gratuita, y a través de la aplicación de iHeartRadio puedes disfrutar no solamente de tu estación favorita Amor 93.1, solo música romántica, sino también de muchísimos podcasts y algo fenomenal que todos queremos es ir a conciertos, ¿verdad? Entonces, a través de la aplicación de iHeartRadio, por medio del Talkback, tú puedes participar por boletos de conciertos, ¿ok? Pero también en la ruta del amor, cuando nosotros te lo indicamos, puedes participar con la aplicación de iHeartRadio. Así que hay que estar pendiente con la calca pegada y hay que tener también la aplicación de iHeartRadio ya descargada. Te repito, vamos para Luz Torres y Felipe Setter. Soy Fernando Llera, bonito jueves.
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Ya son las 10 de la mañana con 27 minutos. Acabamos de escuchar fuertes declaraciones con Lucero aquí en Amor 93.1, solo música romántica. Yo soy Brenda Tapia, hoy tenemos confesiones de un radioescucha y te pregunto algo aquí entre nos. ¿Qué es eso que hoy haces por ti que antes no hacías? Marimar Díaz dice, hola Brendita, amarme a mí misma, muy bien. Salvador Gaitán dice, escucharme, porque siempre escuché a todos menos a mí y hoy me escucho a mí primero y va mucho mejor la situación, súper bien. Beatriz Pulido dice, hola Brendita, buenos días, hoy me consiento, me dedico tiempo para mí, para salir a pasear más seguido, o sea que ya disfruto más que antes. Muy bien, fabuloso, padrísimo, qué bueno. Qué bueno que ya cambiaron la estrategia y sobre todo, ahorita que lo dices Beatriz, qué padre decir, ahora me doy tiempo para mí y qué importante, ¿no? Porque muchas veces como que esperamos a que todo esté resuelto para descansar, para salir, para arreglarnos, para viajar o simplemente estar solos y la vida no funciona así. También tenemos derecho a disfrutar mientras estamos construyendo nuestra vida y hoy te pregunto, ¿qué es eso que hoy haces por ti que antes no hacías? Hoy confiésalo y mientras tú participas te voy a dejar con algo de Hash. Esta canción se llama Odio Amarte y la escuchas aquí en Amor 93.1, solo música romántica.

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que vamos a escuchar Bye Bye bailando con Flans aquí en Amor 93.1, solo música romántica. Yo soy tu amiga Brenda Tapia y quiero compartir contigo en este momento la afirmación de hoy, jueves 20 de agosto, que dice así: siento seguridad cuando expreso mis sentimientos y emociones. Puedo vivir en paz porque siempre hay alguien que me escucha con amor. ¿Alguna vez te has preguntado por qué es tan importante expresar nuestras emociones? ¿Sabes por qué es vital? Porque eso nos va a liberar de cargas internas, previene problemas de salud física, mental y sobre todo mejora nuestra relación con los demás. Eso sí, hay que aprender a elegir con qué personas podemos expresar libremente nuestras emociones y nuestros sentimientos. Y comentarte que la afirmación de hoy, de hecho, ya la puedes encontrar en mi perfil de Facebook, búscame como Brenda Tapia en Amor, y también la puedes encontrar en nuestro perfil de Amor FM. ¿Y qué te parece si nos vamos con algo de Yuri? Esta canción se llama Amiga Mía y lo escuchas aquí en Amor 93.1, solo música romántica.

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2: La ruta del amor en las calles de la ciudad de Guadalajara. Continuamos en Felipe Setter al cruce con Luz Torres y ya llegó nuestro amigo
3: Juan.
2: ¿Qué onda, Juan? ¿Cómo estás? ¿Cómo va este jueves? ¿Cómo los trata la vida? ¿Qué es lo que más te gusta de la estación? Cuéntanos.
3: Pues la verdad es que los escucho haciendo el home office y siempre me alegran el día con unas buenas rolitas. Y hoy traje a mi niña para mandar saludos y que también se empiece a ser fan de Amor FM.
2: Muy bien, ¿cómo se llama tu niña?
3: Se llama Allison.
2: Ok.
3: Allison, manda saludos a mamá, ven.
4: Te amo, mamá.
2: Así que ya saben, desde chiquitos ya bien fans de Amor 93.1, solo música romántica. Nuestro amigo, el buen Juan, ya se lleva también su amor lindo, ya tiene calca, ya tiene aplicación de iHeartRadio. Él ya está a un paso de poder participar por boletos de conciertos, obras de teatro y demás. Así que ya saben, Felipe Setter y Luz Torres, aquí donde está la unidad en Paseos del Sol. Soy Fernando Liera, bonito día.
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2: Hermosísima ciudad de Guadalajara, ¿cómo andamos? ¿Cómo estamos en este jueves? Bueno, yo espero que muy bien y de buenas, y así continuamos con esa bonita energía aquí en la cabina de Amor 93.1, solo música romántica. Yo soy Brenda Tapia, me quedo contigo hasta las 2 de la tarde y continuamos con las confesiones de un radioescucha. Y quiero preguntarte algo aquí entre nos. ¿Qué es eso que hoy haces por ti que antes no hacías? Me encantaría saberlo. Hoy confiésalo. Puedes dejar tu comentario en Instagram, en TikTok. Búscame como Yo Soy Brenda Tapia. Y también puede ser en Facebook, donde se pone bueno el chisme. Ahí me encuentras como Brenda Tapia en Amor. Y tú estás aquí en Amor 93.1.
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2: Y también quiero hacerte la invitación para que nos sigas en redes sociales oficiales como Amor FM. Y vamos a comenzar con algo de León Larregui. Y esta canción se titula Brillas.

Y acabamos de escuchar una canción de karaoke, Simplemente Amigos, de Ana Gabriel, aquí en Amor 93.1, solo música romántica. Yo soy Brenda Tapia y hoy te pregunto, ¿qué es eso que hoy haces por ti que antes no hacías? Noé Jonathan dice, empecé a ir a terapia y decidí cambiar mis hábitos, fabuloso, y qué bueno por ti. Benjaim Rodríguez dice, me consiento, mi Bren. El día de hoy me consiento, me compro mis gustitos, me saco a comer en buenos restaurantes y también me regalo una camioneta y me amo. Saludos, Bren, tu amigo de Las Vegas. Un abrazote. Muchísimas gracias. Berta Durán se reporta desde Michoacán. Dice, disfrutar a mis hijos y a mis nietos cuando trabajas 9 a tiempo suficiente para estar con mis hijos y ahora, aunque ya estén grandes, los estoy disfrutando al igual que a mis nietos. Muchísimas gracias por compartir esos logros. También sabes que es buenísimo, sobre todo, empezar a hacer por ti el alejarte, por ejemplo, de personas que no te hacen bien. Hay relaciones que no necesitan una pelea para terminar. A veces simplemente entiendes que ya no quieres estar en lugares donde constantemente tienes que explicar tu valor, o donde te hacen menos, o donde no te suman las demás personas. Y eso también es padrísimo, ¿no? Decir, a ver, yo aquí no tengo que estar solamente por no sentirme solo. Hoy elijo con qué personas me puedo rodear. ¿A poco no? ¿Qué es eso que hoy haces por ti que antes no hacías? Bueno, pues hoy confiésalo. Y mientras participas, te voy a dejar con Mecano. Esta canción se llama Hijo de la Luna y lo escuchas aquí en Amor 93.1, solo música romántica.

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2: La ruta del amor en las calles de la ciudad de Guadalajara. Ya casi estamos cerrando nuestro segundo y último punto del día de hoy, pero todavía tienes oportunidad de venir a Felipe Setter y Luz Torres, aquí donde está la unidad de Paseos del Sol. Recuerden, la clave, yo gano con amor 93.1. Ya llegaron varios amigos de este lado. Tenemos a
3: Gloria Vázquez.
2: Acá,
4: Guadalupe Ramírez.
2: Y también
5: Socorro.
2: Socorro dice que ella trajo a dos penosos, que son los dos primeros amigos que escucharon y que no se animaban a llegar, pero ya llegaron con la clave Yo Gano con Amor 93.1. Ya les entregamos su calca. Ahorita les vamos a descargar la aplicación de iHeartRadio. Diego ya les está dando sus souvenirs. Así que todos felices y contentos en este jueves, como yo le digo, viernes chiquito. Última oportunidad. Luz Torres, Felipe C. La clave, Yo Gano con Amor 93.1.
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2: Amor, aquí atorado en el tráfico saliendo del trabajo, pero como siempre escuchándolos porque solo aquí tienen más música continua.
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Y aquí vamos a escuchar Pompas de Jabón con Gloria Trevi aquí en Amor 93.1, solo música romántica. Yo soy Brenda Tapia, ya son las 11 de la mañana con 32 minutos. Ando acá en el chisme en las redes sociales. Hoy te pregunto qué es eso que hoy haces por ti que antes no hacías. Alecita López dice: explotarme. Antes trabajaba para alguien, ahora tengo mi negocio y me exploto a mí misma. Dice: todo tiene su recompensa en algún momento de la vida. Rosalina Manríquez dice: disfrutar el aquí y el ahora. Saludos, Bren. Lila Morada dice: hacerle caso a mi cuerpo cuando estoy cansada y recostarme un ratito. Antes mi actividad empezaba desde las 8 de la mañana hasta las 10 de la noche sin parar, sin sentarme, como si fueran competencias o como si estuviera pagando una manda. Hoy hago lo que puedo. Tú, muy bien, yo también he aprendido eso. Silvia Jaime dice: buenos días, Bren. Ejercicio y descansar más y que tengan buen día a todos. Muchísimas gracias por sus aportaciones. Y yo creo que algo que podemos aprender con el tiempo, como ustedes lo dicen, chicas, es: ahora me cuido físicamente. O sea, empezar a comer mejor, hacer ejercicio, dormir, ir al médico, cuidar nuestra apariencia. No necesariamente significa querer cambiar quiénes somos, ¿no? También se puede como simbolizar: mi cuerpo merece más atención. Y recuerda que todo esto alimenta al amor propio. Yo soy Brenda Tapi y te dejo con Pepe Aguilar. Esta canción se llama Prometiste y la escuchas aquí en Amor 93.1, solo música romántica.

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1: La ruta del amor en las calles de la ciudad de Guadalajara. Ya estamos cerrando este jueves, como le digo, viernes chiquito. Espero que te esté yendo de maravilla. Espero que sea un jueves muy productivo, que sea un día pues lleno de paz, de amor, de cosas positivas. Nosotros tenemos el poder de decirle a nuestra mente cómo queremos tomar cada cosa que sucede en nuestra vida. Yo hoy me siento muy agradecido con todas las personas que se dieron cita, porque también vinieron nuestros amigos desde Colima a conocer Amor 93.1 Guadalajara. Oye, qué detallazo, así que un saludote para ellos, que también, por cierto, este sábado ya nos dijeron que nos van a acompañar allá al taller Entre Amigas y Amigos impartido por Leti Arroyo. Una dinámica de la silla vacía que de verdad no se pueden perder. Si ustedes ya la han vivido, saben que es buenísima para cualquier tipo de proceso de cierre de duelo. Entonces se los recomiendo mucho. Ya saben, en la Univa a las 10 de la mañana. Y algo también importante es que mañana vayas a la Ruta del Amor. Hay que estar atentos. ¿Dónde va a estar la Ruta del Amor? Han estado preguntando mucho por la mochila. Sí, este artículo que cada año, de verdad, vuelan, así que hay sorpresas para que no te pierdas la programación de Amor 93.1, solo música romántica. Yo me despido el día de hoy, pero mañana nos vemos, nos escuchamos, y también síganme en redes sociales por mi nombre, Fernando Liera, se escribe L-I-E-R-A. Bye bye.
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Qué buena, buenísima canción de Juan Gabriel que vamos a escuchar. Así fue, aquí en Amor 93.1, solo música romántica. Yo soy Brenda Tapia. Ya son las 11 de la mañana con 50 minutos y quiero mandarle saluditos a Giovanni Cortés, a Obed García, a Eva Rodríguez, que se reporta desde Georgia, también a Antonio Gómez, ¿quién más? José Sánchez, Luis Gutiérrez, Serna Rosemary, Javier Flores, muchísimas gracias por acompañarme, por escucharnos en la tiendita, en la papelería, en la carnicería, en el mercadito, en la oficina. Muchas, muchísimas gracias. Y oigan, ya falta menos para el taller entre amigas. Taller entre amigas y amigos con el tema La Silla Vacía, honrando la memoria de un ser querido. Se va a llevar a cabo este sábado 22 de agosto, 10 de la mañana, y va a ser impartido por Leti Arroyo en el Salón de Usos Múltiples de la UNIVA, para que lo anotes. La UNIVA se encuentra en Avenida Tepeyac número 4800. Es un evento gratuito. Me han preguntado que si cuenta con estacionamiento. La respuesta es sí. Si tienes alguna otra duda con respecto a este maravilloso evento que no te puedes perder, te puedes poner en contacto conmigo. Puede ser a través de Facebook, búscame como Brenda Tapia en Amor, o en Instagram y TikTok me encuentras como Yo Soy Brenda Tapia. Y vámonos con más música. Vámonos con Pedro Fernández. Esta canción se llama De Otro Planeta y continuamos aquí en Amor 93.1, solo música romántica.

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1: Es mediodía. Tu mañana ya terminó. Estás por arrancar la segunda parte de tu día. Piensa solo en cosas buenas, en cosas bonitas. Piensa en tus seres queridos que te esperan en casa. Pero sobre todo piensa en esa situación que realmente quieres que te suceda. Y para lograrlo, vibra alto y repite estas palabras. Me amo, me amo, me amo. Me valoro, me valoro, me valoro. Me acepto tal y como soy, como soy. Tengo la capacidad de eliminar cualquier condición negativa en mi vida. Mis errores solo son oportunidades de aprendizaje. Me libero de toda carga de culpa, vergüenza y duda. El universo me favorece con nuevas oportunidades. Elimino toda barrera que me impida ir hacia mi propósito. Agradezco la salud que tengo y cada una de las bendiciones que me ha dado este nuevo día. Y recuerda esto. Solo tú puedes crear la mejor versión de ti mismo o de ti misma. En amor, solo música romántica que siga siendo

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2: Ya 12 de la tarde con 4 minutos. Buenas tardes, Guadalajara. ¿Cómo vamos, eh? A ver, ¿cómo? Bien y de buenas. Perfectísimo. Y si no, recuerden que de todo aprendemos y todo es pasajero. Yo soy Brenda Tapia y el día de hoy tenemos confesiones de un radioescucha y quiero preguntarte algo aquí entre nos. ¿Qué es eso que hoy haces por ti que antes no hacías? Bueno, pues hoy confiésalo, puedes dejar tu comentario en Facebook, búscame como Brenda Tapia en Amor para que estemos en contacto, o también en Instagram y TikTok me encuentras como Yo Soy Brenda Tapia, que por cierto hoy publico nuevo video en TikTok para que lo cheques. Y te recuerdo que estás en Amor 93.1.
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2: Y vamos a comenzar esta hora con algo de Cristian Nodal. Esta canción se titula Adiós Amor. Y también te recuerdo que nos puedes seguir en redes sociales como Amor FM.

Ya estoy de regreso contigo aquí en Amor 93.1, solo música romántica. Yo soy Brenda Tapia, ya 12 de la tarde con 12 minutos. Aquí vamos a escuchar Lo Siento Mi Amor de Yuridia. Y hoy te pregunto, ¿qué es eso que hoy haces por ti que antes no hacías? Lorena Rodríguez dice, hola Brendita, algo muy importante para mí que hoy hago y que pongo como en primer lugar es mi paz. Eso está por encima de todo. Siempre he sabido decir que no y he puesto mis límites, pero hoy en día soy más estricta con eso y no permito que nadie rebase esa línea. Hoy descanso sin culpa y te mando un abrazo con mucho cariño. Ay, muchísimas gracias. Azucena Costa dice, hola Brendita, fíjate que ahora me priorizo, sigo trabajando en mi amor propio, les pongo límites a las personas aún siendo familia, ya no me pongo a medias de nadie, me amo más y seguiré siendo yo primero. La gente luego no te agradece lo que haces y pues es mejor que la gente que no suma, bye. Saluditos a todos, muchísimas gracias por sus comentarios. También algo que vamos aprendiendo conforme pasa el tiempo es que antes uno se callaba, pero ahora puede decir lo que uno siente, ¿no? Puede ser un buen aprendizaje, que esto también significa cuidarte. Aprender a expresar lo que sientes no te hace conflictivo, simplemente te hace honesto contigo mismo, ¿no crees? ¿Qué es eso que hoy haces por ti que antes no hacías? Hoy confiésalo y vámonos con Franco De Vita. Esta canción se llama Un Buen Perdedor y lo escuchas aquí en Amor 93.1, solo música romántica.

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Y acabamos de escuchar a David Bisbal con esta canción que se titula Vivir así es morir de amor. Continuamos aquí en Amor 93.1, solo música romántica. Yo soy tu amiga Brenda Tapia. Hoy te pregunto, ¿qué es eso que hoy haces por ti que antes no hacías? Patrice Blue dice, hola Bren, excelente jueves. Mira, ahora me amo, me aplaudo porque estoy viviendo sin miedo, sin pensar ni darle importancia al que dirán. Y me aplaudo porque me atrevo sin prejuicios, porque me estoy realizando en mi licenciatura en criminología forense. ¡Padrísimo! Dice, en mi diplomado como paramédico y uff, mi Bren. Me felicito por mis logros concluidos y por concluir con la bendición de Dios. Saludos, mi güerita chula. Muchísimas gracias, Patrice, y felicidades. Qué maravilloso lo que pude leer el día de hoy. Gracias por compartirlo conmigo. Y yo creo que también hay algo, ¿cómo les puedo decir? Un regalo perfecto que nos podemos dar y es el perdón. Yo creo que esta me encanta, ¿no? Porque a veces somos muy, pero muy duros con nosotros mismos, ¿no? Y quizá hoy puedes mirar a esa versión de ti que se equivocó y decirle, oye, hiciste lo que pudiste con lo que sabías en ese momento. Y gracias. Y a veces pensamos que cambiar nuestra vida significa hacer algo enorme y no. A veces cambiar nuestra vida empieza con algo tan sencillo como elegirnos un poquito más, dormir cuando estamos cansados, alejarnos de donde ya no estamos bien, decir lo que sentimos, pedir ayuda, disfrutar sin culpa o simplemente dejar de explicarle a todo el mundo nuestras decisiones. Me encanta lo que hoy pude leer y lo que les pude compartir. Yo soy Brenda Tapia y nos vamos con Enrique Iglesias. Esta canción se llama Bailando y lo escuchas aquí en Amor 93.1, solo música romántica.

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2: 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Mira, les quiero compartir mi historia. 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Y no sé, necesito que ustedes me den algunos consejos de qué puedo hacer, que no solo la comunicación sexual para mí es suficiente.
3: Sí, pues esta es la historia de nuestra amiga, que el marido quiere acá, ¿qué hubo? ¿Qué? Quiere cachondeo todo el tiempo y ella dice, está padre, ¿no? 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

ya que vamos a escuchar Eres con Café Tacuba aquí en Amor 93.1, solo música romántica. Yo soy tu amiga Brenda Tapia, ya son las 12 de la tarde con 47 minutos y quiero compartir algo súper positivo, que es la afirmación de hoy jueves 20 de agosto, que dice así: siento seguridad cuando expreso mis sentimientos y emociones. Puedo vivir en paz porque siempre hay alguien que me escucha con amor. ¿Por qué es tan importante expresar nuestras emociones, lo que pensamos? Porque fíjate que algunos de los beneficios, sobre todo para la salud, es que vamos a tener menos estrés. Sacar lo que sientes reduce la tensión en el cuerpo y además vamos a tener un cuerpo sano. Vamos a evitar dolores de estómago, de cabeza, ahora sí que causados por la acumulación de enojo o tristeza, y por ende vamos a obtener paz mental. Y quiero hacerte la invitación también, pues, para que puedas descargar la afirmación de hoy. De hecho, ya la puedes encontrar en mi perfil de Facebook, para que me busques, para que me sigas, para que estemos en contacto. Estoy como Brenda Tapia en Amor, y también la puedes encontrar en nuestra página de Amor FM, ¿vale? Vámonos con algo de Diana Vanoni. Esta canción se llama 100 años y la escuchas aquí en Amor 93.1, solo música romántica.

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2: Buenas, buenas, buenas tardes, mis amores. Feliz jueves ya con sabor a viernes, a fin de semana. ¿Cómo están, Bueno, espero que todo muy bien. Continuamos aquí en Amor 93.1, solo música romántica. Yo soy tu amiga Brenda Tapia. Y el día de hoy te traigo la receta de un postre. De una carlota de durazno, que es una receta súper fácil en 4 pasos y con solo 5 ingredientes. Para que veas por tu pluma y tu papel y tomes nota. Y también hacerte la invitación para que estemos en contacto. En Facebook estoy como Brenda Tapia en Amor. En Instagram y TikTok me encuentras como Yo Soy Brenda Tapia. Y también síguenos en redes sociales como Amor FM. Y vamos a comenzar con algo de Shakira aquí en Amor 93.1.

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1: Ya estoy de regreso contigo aquí en Amor 93.1, solo música romántica. Yo soy Brenda Tapia y el día de hoy te traigo una receta de una carlota de durazno, que de hecho es la versión mexicana de un postre de origen europeo. Y necesitamos lo siguiente, son solo 5 ingredientes. Una lata de durazno en almíbar, una lata de leche condensada, una lata de leche evaporada, una barrita de queso crema frío y 2 paquetes de galletas. No le cambies porque en la siguiente intervención te voy a compartir lo que es la preparación. Está muy, pero muy sencillo para que lo puedas preparar este fin de semana y con tus hijos, con tu pareja, para la familia, para que lo compartas con los amigos. Yo soy Brenda Tapia y te dejo con Rocío Dúrcal. Esta canción se titula Amor Eterno y lo escuchas aquí en Amor 93.1, solo música romántica.

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1: Ya 1:27 p.m. Muchas gracias por continuar conmigo aquí en Amor 93.1, solo música romántica. Yo soy Brenda Tapia. Hoy te traigo la receta de una carlota de durazno y ahora nos vamos con la preparación. Ahí te va. Primero vamos a escurrir lo que es el almíbar de los duraznos y reserva 3 mitades para decorar. Después vamos a licuar lo que es el resto de los duraznos sin almíbar con la leche condensada, la leche evaporada y el queso crema hasta integrar completamente. Y en un refractario hondo vamos a colocar una capa de la mezcla, cubre con una capa de galletas y repite las capas hasta terminar las galletas. Y por último, vamos a cubrir con una capa fina de la mezcla y ahora sí vamos a decorar con las rebanadas delgadas de durazno y lo vamos a refrigerar mínimo unas 4 horas. Ya ves, es una receta súper sencilla. Más adelante te voy a decir dónde la puedes encontrar para que la puedas preparar en estos días o el fin de semana, porque en este momento te voy a dejar con algo de Yuri. Esta canción se llama Ya no vives en mí y lo escuchas aquí en Amor 93.1, solo música romántica.

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Mis amores, ya llegó el momento de despedirme. 1:46 PM. Yo soy Brenda Tapia y quiero comentarles antes de retirarme varias cositas. Primero, que Alex Fernández se va a presentar el 24 de septiembre en el Auditorio Telmex. Y aquí en Amor vamos a tener pases dobles. Para que estén muy pendientes, con su aplicación de iHeartRadio. Y lo segundo que les quiero decir es que la receta de hoy de la Carlota de Durazno, ahorita que termine el programa, la voy a publicar en mis historias. ¿Cómo ves las historias? Dándole clic a mi foto de perfil de redes sociales, ¿vale? Si aún no me sigues en Facebook, búscame como Brenda Tapia en Amor. Y en Instagram y en TikTok me encuentras como Yo Soy Brenda Tapia. ¿Sali, vale? Y lo tercero que les quiero comentar es que ya falta menos para nuestro taller entre amigas y amigos, porque es para hombres y mujeres, porque a veces decimos taller entre amigas y dicen, Brendita, ¿y los hombres no pueden ir? Claro que sí, mayores de edad. El evento es este sábado 22 de agosto, 10 de la mañana, en el Salón de Usos Múltiples de la UNIVA. La UNIVA está en Avenida Tepeyac número 4800 en Zapopan. Es un evento gratuito. El tema será la silla vacía, honrando la memoria de un ser querido, y va a ser impartido por Leti Arroyo. Si tienes alguna otra duda con respecto al evento, ya sabes, ponte en contacto conmigo a través de redes sociales. Y ahora sí me despido de Salvador Manso, que se reporta desde Jasper, California, también de Eduardo Quesada, de Gustavo de H, Raúl Reina, Ernesto Medina, Giovanni Cortés, Obed García, ¿quién más? Rufino Munibe, me despido de N. Plasencia, de Betty, muchísimas gracias. Gracias por haberme acompañado. Cuídense mucho, que tengan excelente jueves. Y mañana nos escuchamos 10 de la mañana, si Dios y la vida me lo permiten. Gracias por todo. Bye, bye.

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3: 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Perdona tus fracasos. Agradece lo que tienes. Haz deporte. Simplifica. Aprende a meditar y practica la resiliencia. 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
3: ¿Qué tal, amigos? ¿Cómo están? Muy buenas tardes. Bienvenidos a Amor 93.1, solo música romántica. Yo soy tu amiga Carla Moreno, te acompaño en este jueves. Recuerda que los jueves son de cuidarnos con amor. Y hoy vamos a estar platicando de cómo saber si ya es momento de acudir a terapia. ¿Cuáles son esas señales de que quizá necesitamos empezar a cuidar de nosotros, pero por dentro? Me gustaría que si tú ya acudes a terapia, puedas participar con tu testimonio a través de mi Facebook, Carla Moreno, locutora de Amor. Vamos a comenzar con algo de Gianluca, Mi Historia Entre Tus Dedos. Lo escuchas en Amor 93.1.

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1: 2:11 p.m, amigos. Muchísimas gracias por estar aquí en Amor 93.1, solo música romántica. Yo soy tu amiga Carla Moreno, feliz de estar contigo. Muy buen provecho porque ya es hora de comer. Cuéntame qué vas a degustar hoy, cuál es el menú, qué preparaste, qué te prepararon, con qué te estás chiqueando. A través de mi Facebook puede ser Carla Moreno, locutora de Amor, o en Instagram Carla Moreno FM. Bueno, hoy en Cuídate con Amor vamos a estar platicando de cómo saber que es momento de acudir a terapia, amigos. ¿Cuáles son esas señales de que necesitamos empezar a cuidar de nosotros por dentro? Fíjense algo. Muchas veces no buscamos esta ayuda porque pensamos, no estoy tan mal, cuando en realidad llevamos meses repitiendo patrones, cargando emociones o viviendo situaciones que ya nos están afectando. Entonces, hay que tratar de verlo como algo más normal, que cualquier persona en cualquier momento puede necesitar acudir a terapia para sentirse mejor, para que su vida funcione de otra manera. Ahí les va una de las señales. Cuando seguimos repitiendo el mismo problema, aunque prometamos que va a ser diferente. Ahí te va, por ejemplo, en el caso de las parejas, que cada vez que tienes una pareja terminas sintiéndote que no te escuchan, que no te valoran, y entonces cambias de persona, pero encuentras a alguien más y la historia vuelve a repetirse. Y lo mismo es quizá con un trabajo o con cualquier situación, que sigues viviendo conflictos muy parecidos. ¿Qué puede haber detrás? Pues a veces repetimos patrones aprendidos durante años sin darnos cuenta. ¿Y cómo reaccionamos ante el conflicto? ¿Qué permitimos? ¿Cómo buscamos aprobación? ¿O cómo buscamos nuestras relaciones? ¿Qué puede ayudarnos a trabajar la terapia? Bueno, primeramente, identificar esos patrones, entender de dónde viene y aprender una manera diferente de responder. No basta con darnos cuenta de que repetimos algo, necesitamos entender el porqué para poderlo cambiar. Me encantaría que hoy participes en el tema a través de mi Facebook, Carla Moreno, locutora de Amor, y me cuentes justamente si hay algo que estés viviendo y sientes que la terapia te podría ayudar a superar. Vamos con esto de Hombres G. Te quiero en Amor 93.1, solo música romántica. Soy Carla Moreno.

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2:29 PM. ¿Cómo vamos, queridos amigos? Feliz jueves, ya casi viernes. Diríamos por ahí, baby, viernes, porque ya estamos un brinquito del fin de semana. Oigan, hoy les dejé esta preguntita en mi Facebook. A ver, ¿hay algo que estén viviendo y sienten que la terapia les podría ayudar a superar o trabajar? Y es que bueno, justamente hoy, amigos, estamos platicando de cómo saber que quizá esa opción, esa alternativa de acudir a terapia, de acudir con un experto, nos podría ayudar a sentirnos mejor. Sí, y es que bueno, justamente ya lo decíamos, que como que durante mucho tiempo se veía que ir al psicólogo era como nada más para ciertas personas, ¿no? Estuvo muy rodeada de prejuicios esta idea y se creía que solamente necesitaban terapia las personas que tenían un problema grave, ¿no? Que estaban pasando por una crisis, que no podían con su vida. Pero la realidad es que quizá no nos hemos dado esa oportunidad de abrir una puerta de posibilidades para que nuestra vida empiece a funcionar mucho mejor. ¿Cuál sería una señal de que quizá, pues sí, podría funcionarnos el acudir a terapia? Cuando todo nos afecta más de lo que quisiéramos. Hablamos de una crítica, de un mensaje que no nos contestaron, de una discusión, de un pequeño problema. ¿Pueden quedarse este tipo de cosas dando y dando vueltas en tu cabeza durante horas, durante días? Y no significa que seamos demasiado sensibles, ¿no? Puede significar que estamos interpretando determinadas situaciones desde nuestras heridas, desde nuestras inseguridades o de experiencias anteriores, ¿no? Y entonces el acudir a terapia nos podría ayudar a identificar qué estamos sintiendo, a distinguir qué es lo que realmente ocurrió y que quizá nuestra interpretación puede ser distinta, a regular nuestras emociones y a responder en lugar de reaccionar impulsivamente. ¿Te ha pasado que alguna vez algo pequeño te ha arruinado completamente tu día? Bueno, participa en el tema y más adelante voy a dar lectura a sus comentarios. También, si quieres mandar tu anécdota a través del Tollback, perfecto, aquí pongo tu audio. Recuerda abrir la aplicación iHeartRadio, busca Amor Guadalajara. A un lado del play está el micrófono, ahí le dejas presionado, me mandas tu opinión y listo. Vamos con Ricky Martin, A Medio Vivir.

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Si me hubieras llamado ayer de las hash, lo escuchaste, en Amor 93.1, solo música romántica. Saludos para mi estimado Giovanni Cortés, Margarita Pérez, Obed García, que tengan un bonito jueves. Hoy tengo para ustedes la afirmación. Vamos juntos a decretar este mensaje que puede cambiar la perspectiva de nuestro día, que nos puede sembrar algo bueno. Justamente hoy dice así: siento seguridad cuando expreso mis sentimientos y emociones. Puedo vivir en paz porque siempre hay alguien que me escucha con amor. Que nunca falten esas personas en las cuales podemos recargarnos, podemos desahogarnos, podemos pedir una opinión o simplemente ser escuchados. Esta afirmación te la voy a dejar en mi Facebook, Carla Moreno, locutora de amor. Cuéntame desde dónde me escuchas, cuéntame qué es lo que andas haciendo, ponte en comunicación en mi Facebook, Carla Moreno, locutora de amor, o en Instagram, Carla Moreno FM. Bien, esto de la quinta estación, Daría, lo escuchas en Amor 93.1. No solo música romántica.

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1: Hola, hola, muy buenas tardes, ¿cómo estás? Bienvenido a Amor 93.1, solo música romántica. Soy tu amiga Carla Moreno, es un placer poder acompañarte. Quédate conmigo, hoy estamos platicando en Cuídate con Amor. ¿Cómo saber si es momento de acudir a terapia, amigos? ¿Cuáles son esas señales de que quizá necesitamos empezar a cuidarnos por dentro? Oigan, no hay que esperar a vivir una situación grave para poner atención a nuestra salud mental, que es de lo más importante. Participa con tu comentario en mi Facebook, Carla Moreno, locutora de Amor. Vamos a iniciar, estás en Amor 93.1.

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1: Amigos, están en una hora de música continua y sin comerciales. Gracias por acompañar su jueves con mucho amor. Oigan, hoy en Cuídate con Amor estamos platicando de cómo saber que es momento de acudir a terapia. ¿Cuáles son esas señales de que quizá necesitamos empezar a cuidar de nosotros, pero por dentro? Fíjate, otra de ellas es que quizá te cuesta trabajo poner límites. ¿A qué se refiere esto? Que dices sí cuando quieres decir no, que aceptas cosas que te molestan y después terminas enojado contigo mismo o con los demás. El problema no siempre es no saber poner límites, sino que muchas veces tenemos miedo a decepcionar a otras personas, a que se enojen con nosotros, a parecer egoístas o a que nos abandonen. Entonces, la terapia puede ayudarnos a entender justamente por qué nos cuesta tanto defender nuestras necesidades y también nos puede ayudar a aprender a hacerlo sin sentir que estamos siendo malas personas. ¿Te ha pasado? ¿Te has sentido así? Bueno, ahorita voy a dar lectura a sus comentarios. Vamos con esto de Laura Pausini, Víveme. Lo escuchas en Amor 93.1, solo música romántica.

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1: Cuídate con amor, sí, en este jueves aquí en Amor 93.1, solo música romántica. Gracias por dejarme acompañarte. Hoy te dejé una pregunta en mi Facebook y es la siguiente. A ver, ¿hay algo que estés viviendo y que sientes que la terapia te podría ayudar a superar o trabajar? Fíjense que hasta nos pasa que muchas veces recibimos comentarios de las personas a nuestro alrededor que nos hacen esa observación de que vayamos a terapia, pero a los que les falta convencerse es a nosotros mismos. Dice por acá Luis Gutiérrez, fíjate que yo he repetido varios patrones y otras situaciones que experimenté por mi trabajo y los he estado trabajando con terapias frecuentes. Me han ayudado a identificar esos patrones que no tenía ni idea. Y ahí vamos poco a poco. Buen día. Uf, maravilloso, mi querido Luis. Gracias de verdad por compartir tu testimonio y por también ser esa persona que justamente puede ser el impulso para alguien más que se la está pensando en ir a terapia, ¿no? También dice Giovanni Cortés. Yo tengo problemas de ansiedad y soy muy impulsivo. Hago las cosas sin pensarlo. Pero esta semana empecé a ir a terapia con una amiga y espero tener buenos resultados. Maravilloso, mi querido Gio. Es importantísimo dar el primer paso para cuidar justamente de nuestra salud mental. Vamos a seguirlo comentando. Si tienes tú también alguna anécdota, compártela ahí en redes sociales. Escuchamos Mijares, Si me tenías, en Amor 93.1, solo música romántica.

Esto fue Duele de Kalimba y lo escuchaste en Amor 93.1, solo música romántica. Yo soy Carla Moreno y ha llegado la hora de que juntos podamos decretar. Recuerda que todos los días tenemos para ti una afirmación distinta que te publicamos en nuestras redes sociales. En el Facebook oficial de Amor estamos como Amor FM y también la encuentras en el mío, Carla Moreno, locutora en Amor. Bueno, vamos juntos a decretar el mensaje de hoy que dice así. Siento seguridad cuando expreso mis sentimientos y emociones. Puedo vivir en paz porque siempre hay alguien que me escucha con amor. Y este decreto es para que justamente acostumbres a tu mente a expresar esos sentimientos y esas emociones que venimos cargando. Y que también siempre haya alguien que pueda escucharte. La vas a encontrar en el Facebook, ya sabes, de Amor o en el mío. Vamos a continuar ahora con Rocío Dúrcal. Jamás me cansaré de ti. En Amor 93.1, solo música romántica. Quédate.

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2: Ya 4:03, amigos, muy buenas tardes. Escuchan Amor 93.1, solo música romántica. Jueves 20 de agosto, hoy en Cuídate con Amor, platicando de cómo saber si es momento de ir a terapia. ¿Cuáles son esas señales que nos dicen que necesitamos empezar a cuidar de nosotros por dentro? Bueno, cuéntame si ya acudes a terapia, cómo te ha ayudado, qué patrones has roto, qué te ha dado de avance esta decisión. Vamos a iniciar con esto de Shakira, Pies Descalzos, Sueños Blancos, en Amor 93.1.

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1: Cuatro de la tarde con 11 minutos, amigos. ¿Cómo vamos en este jueves? Oigan, hoy platicando de cuáles son esas señales de las cuales podemos tomar en cuenta para darnos ya cuenta que quizá la terapia podría ser una buena opción para nosotros. Si tú eres de las personas que sobrepiensa absolutamente todo, que repasas y repasas cosas que pasaron durante tu día, conversaciones, analizas mensajes, imaginas escenarios y piensas constantemente, ay, es que si hubiera dicho tal cosa y es que si hubiera hecho tal cosa, tu cuerpo puede estar descansando, pero tu mente sigue trabajando. Entonces, la terapia podría ayudarnos a reconocer cuando estamos intentando resolver un problema real y cuando estamos intentando conseguir una certeza que simplemente no existe. A través de la terapia podemos aprender estrategias para detener esos ciclos de pensamientos repetitivos y manejar mejor la incertidumbre. Porque dicen por ahí que pensar mucho no siempre significa solucionar mucho. Si tú eres de las personas que sobrepiensa demasiado o que últimamente lo has estado haciendo y no te sientes en paz, bueno, la terapia pudiera ser una buena opción. Yuri, maldita primavera en Amor 93.1, solo música romántica. Bueno.

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¿Escuchaste Pedacito de mi corazón de Siddhartha? En Amor 93.1, solo música romántica. Queridos amigos, bonito jueves, ya son las 4 de la tarde con 30 minutos. Un gusto poderlos acompañar. Hoy estamos platicando de cómo saber que es momento de ir a terapia, de acudir con un especialista. ¿Cuáles son esas señales de que ya necesitamos empezar a cuidarnos por dentro? Quizá es algo que ha estado rondando en tu mente, pero solo necesitas como ese empujoncito para decir sí, esta es una opción que pudiera traerme bienestar. Ahí te va. Otra señal es cuando tus relaciones empiezan a verse afectadas por cómo te sientes. Ojo, cuando estamos emocionalmente saturados, puede aparecer irritabilidad, aislamiento, discusiones constantes, dificultad para comunicarnos o también una necesidad excesiva de aprobación de las personas que nos rodean. Y esto, amigos, puede terminar afectando nuestra relación de pareja, nuestra relación con los hijos, de familia, con los amigos. Entonces, el acudir a terapia no solo nos puede ayudar a sentirnos mejor con nosotros mismos, sino también a relacionarnos mejor con los demás. Podemos aprender a expresar nuestras necesidades, a escuchar, a manejar conflictos y a comunicarnos de una manera más saludable. ¿Has pensado en acudir a terapia? Participa con tu opinión en mi Facebook. Carla Moreno, locutora de Amor. Nacha Pop, Lucha de Gigantes. La escuchas en Amor 93.1, solo música romántica.

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0: Son las 4:47. Esto fue Incapacitada de Diana Vanoni. Yo soy Carla Moreno y hoy traigo la afirmación, amigos. ¿Están listos? ¿Listos para decretar junto conmigo este pensamiento? Bueno, repite lo siguiente. Hoy jueves, siento seguridad cuando expreso mis sentimientos y emociones. Puedo vivir en paz porque siempre hay alguien que me escucha con amor. Que así sea, amigos. Que encontremos a esas personas que nos rodeen, que siempre estén ahí para podernos escuchar, que nos sintamos acompañados. Y esta afirmación te la dejo en mi Facebook, Carla Moreno, locutora de amor, por si la quieres descargar, compartir con tus seres queridos, mandarles un mensaje positivo. Bueno, ahí la vas a poder encontrar también en el Facebook oficial de amor. Uf, viene una buenísima canción de Juan Gabriel, Ya lo sé que tú te vas, en Amor 93.1, solo música romántica.
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2: Hola, hola amigos, muy buenas tardes, bienvenidos a Amor 93.1, solo música romántica. Qué gusto poderlos saludar, yo soy Carla Moreno. Oigan, ya estamos en la última hora de programa, quédense conmigo, pónganse en comunicación. Hoy nos cuidamos con amor, estamos platicando de cómo saber que es momento de ir a terapia, cuáles son esas señales que quizá necesitamos escuchar para empezar a cuidarnos por dentro. Hoy te dejé una preguntita en mi Facebook, Carla Moreno, locutora de amor, que me encantaría que puedas responder. Bueno, vamos a iniciar con algo de Pepe Aguilar, directo al corazón, en Amor 93.

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1: Cuídate con Amor 93.1, solo música romántica. 5:10 p.m. Queridos amigos, muchísimas gracias por su compañía. Quiero mandar, antes de continuar, saludos a Robert de la Ciudad de México, que me dice que ya está lloviendo por allá y que es el fan número uno de la estación. Ay, muchísimas gracias, amigo, por tu fidelidad y por sintonizar. Saludotes también para mi estimado Gabriel Urquiarte. Oigan, hoy estamos platicando de cómo darnos cuenta que quizá necesitamos acudir a terapia. Fíjense otro punto importante. Cuando sentimos que hay muchas cosas que queremos hablar, pero que ya no queremos seguir cargándolo a nuestros seres queridos, ¿no? Quizá te ha pasado que dices, ay, no, es que ya le conté esto mil veces a mi amiga, ¿qué va a pensar? O no quiero preocupar a mi familia, o todos tienen sus propios problemas, y entonces terminamos guardándonos cosas. Una de las ventajas de ir a un espacio terapéutico es que justamente vas a hablar. Puedes explayarte sin tener que preocuparte por cuidar emocionalmente a la otra persona. Además, un profesional puede ayudarte a ordenar lo que estás sintiendo y no solo a escucharte. Por acá les dejé una pregunta en mi Facebook. ¿Hay algo que estés viviendo y sientes que la terapia te podría ayudar a superar o trabajar? Dice Marilú Díaz, sí. Siento que no puedo avanzar esto que me está pasando y siento que tengo mucha desesperación, me siento frustrada. También he ido a hipnosis, a terapia, constelaciones y nada me resulta. Ay, amiga, muchísimas gracias por abrir tu corazón, gracias por compartirlo. Esperemos que pronto puedas encontrar ese alivio y ese bienestar que tanto necesitas. Joan Sebastián, Rumores en Amor 93.1, solo música romántica.

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0: 5:32 PM. Queridos amigos, gracias por escuchar Amor 93.1, solo música romántica. Oigan, hoy estamos platicando de cómo darnos cuenta que quizá acudir a terapia pudiera ser una buena opción para nosotros. A ver, como punto final para cerrar el tema de hoy, y creo que esta idea ya la habíamos mencionado, no necesitamos estar en una situación de gravedad. Es más, ni siquiera necesitamos estar mal, pero podemos estar mucho mejor. Esto es fundamental para romper el estigma de que acudir con un especialista es solamente para personas que tienen problemas muy graves. No necesitas estar pasando por una crisis para acudir a terapia. Puedes ir también porque quieres conocerte mejor, mejorar tu autoestima, aprender a poner límites, mejorar la relación con tu pareja, prepararte para una etapa importante, aprender a manejar mejor tus emociones o dejar atrás ciertos patrones. Recuerda que puede ser una herramienta de crecimiento personal y no solo la respuesta ante una crisis. Quédate conmigo, sigue disfrutando. Estás en Amor 93.1, solo música romántica.
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Él me mintió de Amanda Miguel en Amor 93.1, solo música romántica. Ya son las 5:45. Amigos, es momento de despedirme. Muchísimas gracias por permitirme acompañarlos en sus actividades. Recordarles que viene el concierto de Rosana, 9 de octubre, Teatro Diana, aquí en Guadalajara. Si quieres tus accesos dobles, participa en amorfm.mx. Oigan, gracias de verdad por permitir que este jueves lo acompañáramos con mucho amor. Cuídense mucho, les mando un abrazote, besos y las mejores vibras. Y decirles que mañana aquí nos escuchamos en punto de las 2 de la tarde. Te quedas con Ana Gabriel y Vicky Carr, Cosas del Amor, en Amor 93.1, solo música romántica. Hasta mañana.

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